0: Oyentes, oyentes, ahora sí estamos al aire. Qué bueno compartir con todos ustedes en esta noche maravillosa. Noche de viernes, de fin de semana. Y por supuesto, de una fiesta muy grande. 4 años de esta estación. Porque sabes que esperamos que sean muchos más en la compañía de todos ustedes, los mejores oyentes de Radio Corriente. La dirección es del señor Adrián Malagón y hasta ahora con todo gusto. Yo estoy Gustavo Salazar.
1: Al aire, Gustavo Salazar.
0: Dándole gracias a Dios por permitirme estar aquí, compartiendo con todos ustedes en esta radio.
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0: Y durante estas 2 horas los voy a estar complaciendo con salsita romántica, preferiblemente. Y clásico del reggaetón, para que usted se programe y si quiere escuchar alguna canción, nos comente. Aquí vamos a estar complaciéndolos a todos ustedes. Oiga, qué buenas canciones las que vamos a sonar. Iniciemos, o más bien continuemos. Héctor, Tito el Bambino, perdón, llegan con una bonita canción, Duele. Antes, Mini Barra, una canción que se llama ¿Qué tiene ella? Qué rico que se pudiese invertir la situación. ¿Qué tiene él? Ay, ay, ay. 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
1: Y seguimos en este especial, especial de los 4 años de nuestra radio. Y por aquí tenemos a nuestro gestor de este proyecto, señor Adrián, buenas noches.
2: Hola, muy buenas noches, familia ocurrente. Bueno, aquí estamos de nuevo, qué gusto poder saludar. Y bueno, yo los estuve entrevistando a ustedes en la entrada anterior. Así que bueno, ahora aquí estoy para que me pregunten. No solamente usted, patrón, que le agradezco el espacio, sino bueno, vamos a hacer una dinámica aquí bien chévere. Vamos a que si aquí los compañeros locutores que están con nosotros, si tienen alguna pregunta, la pueden escribir por el chat o preguntarme al aire también. Y bueno, ¿qué quieren saber?
1: Hombre, Adrián, vamos a ir por partes, hombre.
2: Adelante, adelante.
1: En primer lugar, contanos, ¿desde cuándo ese amor por la radio?
2: Mira, el amor por la radio yo creo que nació conmigo. Mi padre es periodista de deportes, ya con más de 30 años de experiencia, y desde muy chiquito yo lo acompañaba a él a hacer sus coberturas periodísticas. Y una de las cosas que él hacía era un programa de radio, recibe el nombre de Mundo Deportivo, en una emisora allá en Ciudad Guayana, Venezuela, que se llama, porque la emisora todavía existe, News 105.3 FM. Y allí fue como que tuve ese primer contacto con la radio, con la radiodifusión. Y es allí cuando también nace mi curiosidad por lo que es hacer radio. Yo escuchaba mucho radio, me escuchaba en casa, en camino al colegio. En el colegio, era una época en que en Venezuela se escuchaba muchísimo la radio. Era uno de los medios más grandes. Y bueno, personalmente, yo diría que 6, 7 años empecé a hacer simulaciones de que yo hacía programa, me empecé a grabar. Yo tenía una grabadora de cassette, no sé si usted conoció las grabadoras de cassette. Llegó a tener alguna vez una grabadora de cassette. Bueno, yo me grababa haciendo locuciones, hacía entrevistas, conversaba. Y yo decía, bueno, yo quiero hacer radio, me gustaría hacer radio en algún momento. Y desde muy chiquito, la verdad, desde muy pequeño.
1: ¿Cuál fue su primera emisora donde usted estuvo? O sea, pero como tal, como locutor de planta.
2: La primera emisora en la que estuve se llama Festiva FM. Fue en Ciudad Guayana, Venezuela. Yo era muy cercano a un par de locutores de allá, uno de ellos llamado Carlos Guillén, que por cierto le quiero enviar un saludo. No sé si yo le pasé el link, pero no sé si me estará escuchando. Le quiero mandar un saludo a mi amigo, hermano Carlos Guillén, que bueno, para mí es un padre a nivel radial. Y él, bueno, siempre le gustaba que yo hablara de deporte, siempre le gustaba que yo llamara al programa. Yo llamaba mucho su programa, yo pedía canciones y hablaba mucho de deporte. Y esa conversación de deporte se terminó convirtiendo en un segmento deportivo que tiene su estreno el 14 de junio del 2018 con el Mundial, llamado Con la Vista en la Cancha, que es el nombre actual de nuestro programa de deportes acá en Ocurrente el día de hoy. Ahí estuve 4 años y de manera, o sea, haciendo ese segmento de deporte. Y en el 2021, a mediados del 2021, es que ya tuve el primer contacto con las radios virtuales.
1: Eso está muy bien. Pienso que la radio es muy hermosa, porque el nombre de la emisora.
2: El nombre de la emisora fue un tiro al aire, debo decirlo, al principio. Un tiro al aire, porque yo realmente no tenía, cuando se me metió en la cabeza la idea de que vamos a hacer una radio, yo no tenía el nombre listo. Yo sí tenía pensado tener una radio en algún momento, pero hice todo menos el título. Hice el concepto, hice como que me imaginé los programas que habría, pero no puse lo más importante, el título, el nombre de la radio, ni el eslogan.
1: Entonces, tenaz.
2: cuando yo estaba creando la cuenta en Xenomedia Streaming, que fue el primer servidor donde estuvo Radio Ocurrente, yo empecé a jugar con nombres. ¿Qué nombre le vamos a poner? Y en una de esas digo, no se me ocurre nada. Y empecé a jugar con ocurre, ocurrencia, ocurrir, ocurrente. En primer momento no me sonaba, porque la verdad, o sea, cuando uno hace una idea, lo primero que pasa es que a uno mismo no le suena, hasta que empiezas a repetirla, a visualizarla. Y de hecho el primer eslogan que tiene Ocurrente era más largo, era Radio Ocurrente, lo que se te ocurra para ti. Ese fue el primer eslogan, el eslogan no oficial, digamos, porque ese nunca salió al público. Lo que se te ocurra para ti. Entonces después pues, empecé como que a jugar con el eslogan y yo, no, pero es que yo siento que esto está muy largo, no sé qué. Entonces yo empecé a idear Ocurrente como, y yo dije, ¿a qué relacionamos con Ocurrente? ¿Qué relacionamos? ¿Qué podemos relacionar con algo que a uno se le ocurre, con ocurrencias? Creo que todos de alguna manera tenemos algo de ocurrente, porque tenemos siempre un talento para hacer diferentes habilidades. Entonces, ocurrente como tú, algo cercano, algo familiar, y que la radio pues se sintiera como algo de todo.
1: Adrián, ¿cómo se proyecta usted con Radio Ocurrente en el futuro?
2: En el futuro, mira, me gustaría mucho que primero consolidarnos en las plataformas virtuales. Me gustaría que Radio Ocurrente también tuviera una identidad visual y que este medio pronto no sea solamente algo que hacemos por entretención. Entretenimiento, se me están pegando un poco las palabras chilenas, por entretenimiento, sino por que ya podamos también nosotros tener algo de sustento por lo que hacemos acá. Obviamente que no es fácil, y yo quiero aprovechar, ahora que hablamos de esto, Gustavo, quiero aprovechar para desmentir un mito que muchas veces se tiene de que los locutores ganan mucha plata.
1: Ojalá.
2: A nivel profesional, y que lo que nosotros hacemos es perder el tiempo, porque no estamos ganando nada. Primero y principal, que un locutor profesional de una FM gana mucha plata es una mentira. Y total. Es una mentira porque un locutor no tiene sueldo. Un locutor no se debe a un sueldo. Un locutor se debe al patrocinio que pueda conseguir. Y de ese patrocinio, normalmente las emisoras se quedan con una buena parte de ese porcentaje. Por lo tanto, para un locutor tener una ganancia decente, tiene que tener por lo menos unos 10 patrocinantes, y no todos tienen 10 patrocinantes, porque no es fácil de conseguir, más ahora cuando uno está recién comenzando, cuando uno está, pues no es fácil. Y de hecho, si ustedes conocen a la mayoría de los locutores reconocidos, la mayoría se dedican a otras cosas, son psicólogos, son periodistas, son doctores. Yo, por lo menos mi primer jefe radial, Carlos Guillén, él es empresario y también es odontólogo. Y la locución que hace es solamente una de las cosas que él hace para subsistir, justamente. Pero no es que un locutor, por estar en una FM, no es que sea millonario, no es que gana mucha plata, no hay un sueldo. Entonces, yo quiero también aprovechar para desmentir un poco esos mitos, porque se tiende a idealizar mucho, y justamente esa idealización hace que a los que hacemos radio sin ganar un peso a cambio seamos duramente cuestionados y atacados por supuestamente hacer esto por perder el tiempo, y no es así. Pregúntenle a cualquier locutor y pregúntenle cuánta plata gana, y pregúntenle si de solamente hacer radio él puede vivir, y ahí pues se van a dar cuenta de la realidad. Y la otra cosa que quiero decirle, miren, Caracol Radio, por poner un ejemplo, saludos en Colombia, por cierto, Caracol Radio no nació siendo grande, Caracol Radio también tuvo que crecer. ADN Radio en Chile no nació siendo grande, ADN Radio también tuvo que crecer, y muchas veces tuvieron que comerse las verdes para después ser lo que son hoy en día. Y yo invito a que no solamente Radio Ocurrente, sino todas las emisoras virtuales que hemos decidido funcionar en esta plataforma, que pensemos en eso, porque también podemos ser grandes nosotros alguna vez.
1: Adrián, con esta me despido. ¿Usted cree que la radio terrestre va a desaparecer?
2: ¿Cómo la radio terrestre?
1: La radio FM, la radio de AM.
2: Yo no creo que vaya a desaparecer. Lo que yo sí creo es que las radios virtuales van a ir ganando más terreno, porque muy pocos son realmente los que escuchan radio local. Y usted no escucha la radio por un aparato de radio convencional, con una antena y toda la cosa. Yo sí creo que la radio va a evolucionar a un nivel que se va a adaptar a las plataformas actuales. Y de hecho, acá en Chile, que es un país muy radial, porque el chileno escucha mucha radio todavía, bastante. Pero eso es lo que justamente lo que comenta Sara. Ahora todos escuchamos la radio por internet, por el celular. Seguimos escuchando radio, porque la radio no ha desaparecido, pero no la escuchamos de la manera convencional. Incluso, usted agarra y se monta en un taxi, y el taxista no tiene el radio del carro puesto, y tiene el celular con una radio conectada ahí al aparatico. Antes de irnos, Gustavo, no sé, quisiera pedirte un poco el espacio, a ver si alguno de los locutores acá presentes de pronto quiera...
1: Ya les iba a preguntar lo mismo, hombre, mi estimado Adrián, ¿cuál claro. de los compañeros, usted que los puede leer? ¿Quién tiene alguna preguntita por ahí? ¿Algo que acotar, que aportar?
2: Claro, alguna pregunta, muchachos, vamos. Abran esos micros también, vamos. A ver, uno a la vez, por favor, uno a la vez.
1: De a uno.
2: ¿No? ¿Alguna pregunta?
1: Sí.
2: Después me premió con tu amistad. ¿Alguna pregunta? A ver, quiero leer, porque bueno, yo los estuve entrevistando hace rato y preguntándoles algunas cosas allí. Entonces de pronto alguien quiere preguntar. Puede ser de lo que ustedes quieran, algo personal, algo radial, alguna anécdota que quieran escuchar, no sé. A ver. No tengan miedo que no los voy a votar.
0: Ya que, sí. Estamos por aquí preguntando cositas. Yo quiero preguntar algo que a mí en lo personal me ha pasado. Y no sé a ustedes, por ejemplo, cuando hacemos radio, a veces hay diferentes factores que no nos permiten hacer los programas como queremos, ya sea la luz, el internet, etcétera. Y ahora les quiero preguntar, ustedes cuando se han enfrentado a eso, no sé, han desesperado, no han dicho, bueno, y esta cosa, o sea, sienten que todo se les viene encima.
2: Bueno, voy a responder primero a Máquino y después le respondo a Enzo. Yo personalmente sí he sentido eso. Hay factores que a veces en casa, porque uno hace radio en casa, hay factores que en casa a veces sencillamente te impiden salir al aire o te impiden hacer algo de manera tranquila. Sí hay una frustración, y sobre todo la frustración de sentir que las personas de tu entorno no están en tu misma sintonía. Yo creo que es una de las cosas que a lo que uno tiene que sobreponerse, una de las cosas que uno aprende a lidiar, y que es una de las cosas que básicamente uno lo toma como anécdota. No sé si Gustavo quiera responder algo a esta pregunta también.
1: Hombre, lo que pasa es que son temas muy complejos, hombre. Uno en ese momento, en mi momento, yo me mantenía con mucho estrés por ese X o Y circunstancias. A uno le toca manejar mucho la tranquilidad, porque uno nada gana con estresarse, que esto no da, que esto sí. Y uno con eso no va a solucionar, porque es que un problema de internet es muy complicado solucionarlo si fuese internet, si es fluido eléctrico.

0: colectiva donde tú puedes consultar las las cosas siempre a alguien superior, a tu ser justamente el superior, y sencillamente cuando hay un problema no es que le puedes decir a alguien más, sino que tienes que resolverlo. Eso fue algo que en su momento me preocupó muchísimo. Me preocupaba también si realmente la gente se iba a sentir identificada como para venir a hacer programa. De hecho, cuando empezamos con Mayra, pues lo primero que creímos es que solamente íbamos a estar nosotros emitiendo y ya, porque habían otras emisoras en el momento. También miedo a que cuando ya correspondiera manejar un grupo importante de personas, cómo mantener la armonía sin tomar decisiones apresuradas que de pronto dividieran el grupo. Claro que fueron muchos miedos, varios. El miedo también a... Creo que uno de los más grandes que tuve fue que mis situaciones personales terminaran afectando el proyecto, porque siempre pasa que en estas emisoras, pues, nuestras emisoras virtuales, pues muchas veces los temas personales terminan destruyendo los proyectos. Y ya después, con el paso de los días, esos miedos se fueron disipando, la gente respondió, muchos locutores en su momento de la antigua Antena 5 incluso, sí nos siguieron acá el proyecto, trajeron sus propuestas y dijeron: yo quiero hacer el programa en Radio Corriente. Se fueron disipando cada uno de ellos, y bueno, creo que hoy esos miedos están, pero uno los maneja.
1: ¿Alguna pregunta de otro compañero?
0: ¿Alguna pregunta, muchachos? Vamos, anímense. Estaba muy conversador cuando estábamos fuera del aire. Adelante.
2: Hola, Adrián. Bueno, si bien es cierto, todos los locutores en algún momento tenemos un momento top, un momento bastante anecdótico en la vida radial. ¿Cuál es ese momento que te marcó en el tema de lo profesional?
0: Momento anecdótico en el tema de lo profesional. Mira, un momento muy especial para mí que yo puedo calificar como un antes y un después. Ya dentro de la radio fue el 2025. En 2025 fue un año muy fuerte en lo personal, donde tuve que enfrentarme a muchas cosas desde enero hasta el último día de diciembre, y fue un reto sostenerme con digamos el hacer radio y los temas de mi vida personal. Además, fue un año donde tuve que aprender a lidiar con situaciones que no había pensado antes, y fue un año de mucho crecimiento. Fue un año donde, además de hacer mis programas, me animé a probar otras cosas que antes no hacía. Por ejemplo, fue el 2025 cuando se consolidó el programa Un Amor Como el Nuestro, programa romántico. Yo nunca había hecho programa romántico, fue mi primera experiencia, fue eso. Y bueno, hasta el último día que estuvo al aire funcionó. Y cuando ya comencé a ir superando esos miedos, yo me dije: bueno, tengo la capacidad de adaptarme, y creo que es algo que me marca mucho. Creo que después del 2025 soy otra persona radialmente. Creo que sin las enseñanzas del 2025 no sería quien soy hoy día.
1: Adri, muchas gracias. Vamos a hacer un trato. Si hay preguntitas, vamos con algo de música y ya venimos para que usted siga contestando preguntas.
0: Claro que sí. Muchas gracias, y sigan en sintonía de Radio Corriente. 4 años, muchachos, y sírvanse una fría, por favor.
1: Aquí no, llega no Don Omar con Pobre Diabla. Antes, La Sabrosura con Tu Amigo o Tu Amante. Este es el especial aquí en Radio Corriente.

0: Seguimos en este especial de nuestra radio, en este cumpleaños número 4. Ay, no, esto no era.
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0: Hombre, mi estimado hombre, por aquí surgen más preguntas de nuestros compañeros. Así es, sí, señor director.
2: Adelante, bueno, aquí estamos compartiendo con todos los oyentes. Y bueno, por ahí Sara tenía una pregunta. Adelante, Sara.
3: A mí me gustaría saber si en algún futuro, pues,
2: cálmense por el chat, muchachos, por favor.
3: En algún futuro, ¿tenés pensado que esta emisora vaya por FM?
2: No. No lo veo rentable. Porque, a ver, tienes una explicación. Yo considero que en el formato actual que está esta emisora, con personas trabajando desde todas partes de Hispanoamérica, no vendría conveniente un formato FM, por una razón muy simple: no estamos todos en el mismo país, no estamos todos en el mismo territorio, y también que las FM en el formato actual implican, pues, unos costos importantes, costos que a nosotros como emisora virtual o emisora en crecimiento, pues, aunque en algún momento consigamos el patrocinio, los patrocinios no darían como para mantener un costo que requiere una FM, que no solamente requiere la señal de radio, también requiere un local, renta del local, pagar la luz del local, el internet del local, el agua del local. Entonces creo que el formato por internet, creo que tiene mucho más alcance, creo que tiene mucho más mucho más rentable, y sobre todo la comodidad para todos de que, independientemente de que estén, bien sea acá en Chile, donde se origina la señal de radio ocurrente, o, no sé, en cualquier país del mundo, pueden hacer sus transmisiones. Y creo que ese formato, a mi parecer, es el que va a predominar muy pronto con tanta tecnología. Porque hasta las mismas FM, como ya conversábamos hace un rato, hasta las mismas FM están migrando a las plataformas virtuales y tienen más sintonía en las plataformas virtuales que en el FM, en antena.
0: En su gran mayoría, sí, de verdad que sí. ¿Alguna otra pregunta más para nuestro compañero y director maestro?
2: Adelante, muchachos. Bueno.
0: No, parece que no, hombre, vámonos con musiquita, hombre, ya que no quieren,
2: claro, hablar, sí,
0: no quieren preguntar.
2: No, te ponen muy habladores cuando no estamos al aire, y cuando estamos al aire les comen la lengua a los ratones.
0: Ay, toma. María. Hombre, vámonos con Tego Calderón y para que se lo gocen. Sí.
2: Vamos.
0: Y antes, vamos a escuchar la canción de Maelo Ruiz. Nadie igual que tú. Este es el especial aquí en su emisora Radio Corriente.
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0: Bueno, mi querida familia ocurrente, aquí continuamos. Yo estoy casi que no tengo voz. Yo estoy casi que no tengo voz. Pero acá seguimos. Bueno, vamos a saludar por acá que me están reclamando ya por saludos. Me están diciendo, salúdame, salúdame, salúdame. Vamos a un saludo muy especial para Fati. Para Fati, que está por acá. Espera un momentico. Nuestra coordinadora. Que está nuestra subdirectora Fátima González, que nos está escuchando a través de la señal de Radio Ocurrente, y me está pidiendo un saludito. Y bueno, ya vamos a saludar a todos los que están al aire. Permítanme por acá abrir el chat interactivo. Y vamos a saludar a ver a quienes están por acá. 15 personas. Un saludo para Guillermo. Un saludo para Abelardo, saludos para Dani, saludos para Enzo Obando, saludos para Mila, saludos para El Trascendente, saludos para DJ Andrew, nuestro amigo de Radio Atómica, saludos para Isa, saludos para Checho, saludos para Shirley, saludos para Lucio, saludos para Meli, saludos para Rodri y saludos para Ninaika, que está por acá escuchando.
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2: Ahí está el saludo para todos nuestros oyentes que hasta ahora están disfrutando de este especial en sus 4 años de su emisora.
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2: Radio Ocurrente, ocurrente como tú. Más saluditos, señor director.
0: Bueno, un saludito muy especial para nuestro grupo de oyentes, también por allí están en sintonía, y saludar también a nuestras radios aliadas, una de ellas pues la Enamorada FM, también saludar a Radio Arcoiris, a Odd School Radio, a Blazer FM, que son parte pues también de la familia, y bueno, muy agradecido con la Enamorada FM y ese tremendo saludo que nos mandaron.
2: La radio siempre es unión. La radio, yo creo, patrón, que es para unir a las personas. No es unir, porque la radio no es para eso. La radio es para las cosas lindas.
0: Claro que sí. ¿Cuándo usted descubre que le apasiona la radio y cómo se da ese descubrimiento? Ese momento que usted dice, bueno, a mí me gustaría hacer radio.
2: Hombre, patrón, ¿cómo le parece que cuando yo tenía aproximadamente unos 12 años me regalan la primera grabadora que yo tuve?
0: Ajá.
2: Y a mí me dio mucha curiosidad por saber quién era el que estaba hablando al aire. Hombre, okay. Si es porque yo no fui capaz, en serio, que yo estaba por radio buscando quién era el que hablaba. hasta que por ahí alguien ya me fue explicando con el tiempo, y yo también quiero algún día salir así, sea en la radio. Pues en ese tiempo todavía no estaba pues como muy implementado lo que eran las emisoras virtuales, pero uy, qué rico algún día estar en FM. Y desde ahí nació ese cariño, y yo creo que hoy en día sigue ese amor por la radio vigente todavía.
0: Claro. ¿Y cuál fue su primera experiencia, su primer programa? ¿Qué nos puede contar de sus inicios en radio?
2: Les voy a contar aquí, mi primera experiencia fue en una emisora. En ese tiempo estaba en FM, y como se dice vulgarmente, estábamos pirateando, porque tener una emisora en FM es costoso y a todo el mundo no le dan el permiso. Eso claro. Fue el 15 de octubre del 2007 que iniciamos en esta carrera, la 91.4. Y ahí estuvimos largo tiempo hasta que yo, por ahí en el 2012, me alejé un poco por cosas de la docencia. Y le seguí apoyando mucho en producción, pero me alejé mucho de la radio como tal, de los micrófonos.
0: Claro, y siempre, ¿cuál fue el estilo? ¿Con qué estilo de programas usted se define más? De pronto los programas románticos, los programas de salsa, porque lo hemos escuchado hacer de todo.
2: Ay, hombre, es que a mí me escuchan y dicen que yo tengo más puestos que un bus. Lo que pasa es que, Adrián, a mí me gusta de todo un poquito. Si a mí me ponen salsa, a mí me encanta la salsa clásica sobre todo. Si usted me pone plancha, a mí me encanta programar plancha. Si usted me pone un tropical, me encanta, porque mis personajes van mucho por ese lado, que usted también los ha escuchado.
0: Claro, claro.
2: Si usted me pone reggaetón, pues me hace viajar a la época de Son Latino, por allá en la 91.4, del 2007, 2000, hasta el 2012. Entonces yo creo que yo soy de todito un poquito.
0: Claro, se adapta muy bien a varios géneros. Y,
2: sí, sí, la verdad.
0: Y hablamos ahora de la etapa en las radios virtuales, en estas emisoras virtuales que, bueno, todos en algún momento, en el caso de usted y en el caso mío, comenzamos en estas radios, en estas radios virtuales después de haber estado en Radio FM. Primero, ¿cómo se da ese cambio? ¿Cómo percibe el cambio de la Radio FM a la radio por internet? Y después preguntarle, o sea, ¿cómo se da esa adaptación, no, ese choque? Porque nosotros en una FM, la mayoría de las veces tenemos un operador que hace todo. Uno lo que le toca es hablar. Pero en la virtual le toca a uno hacer de todo.
2: Sí,
0: ¿cómo,
2: señor,
0: fue ese cambio?
2: Lo que pasa, maestro, es que, bueno, te voy a contar. Cuando yo estaba en la FM, al principio a mí me hacían controles. Porque yo en ese tiempo yo no tenía ni idea de un lector de pantalla. Hasta que yo fui cacharreando, explorando y empecé a manejar en ese entonces a la radio. Yo creo que usted también lo ha manejado. Entonces pasar a la virtualidad para mí fue algo muy similar. Lo único era que yo podía acomodar mis horarios. Venga, yo quiero hacer un programa a X hora. A mí siempre me ha gustado mucho la nocturna. Por la facilidad, porque uno en el día tiene muchas cosas para hacer, muchas cosas por ahí que lo detienen a uno. Entonces, por eso yo siempre he dicho que me encanta la noche, y eso ha sido lo mejor de trabajar en la radio virtual.
0: Claro, y después preguntar cuál ha sido esas primeras experiencias en la radio virtual y sobre todo en este mundo de los ciegos, de la sala.
2: Ay, hombre.
0: Donde todo se maneja un poco más que.
2: Yo he pasado por muchas emisoras. Norbello Radio, una emisora que salió por allá en el 2012. Esa fue mi primera experiencia. Norbello Radio. Una emisora que era un señor que se llama Norbey Salazar, de Bogotá, Colombia. Luego pasé a Contando Radio. Muchacho de Cali, de Ovidio.
3: Ese que soy yo.
2: Ese mismo. Luego pasé a Dime Radio, La Zona Gris, Planeta Radio, Expreso FM. Volví a Planeta como director.
0: Okay.
2: Luego monté Élite. Luego salí de ella. Luego monté La Enamorada. Pero se me olvida algo. Más o menos en el 2021, por cosas de la vida, cogí Son Latino, que lo su director en ese entonces falleció. Entonces yo, como para que el proyecto no muriera, lo continué. Y ahí todavía lo sigo sosteniendo.
0: Son Latino Medellín, claro que sí, con lo mejor de la salsa.
2: Sí, ahí se trata de programar. Hay que programar esas cositas, pero trate de programar uno lo mejor.
0: Ahora, usted que tiene tiempo en estas radios virtuales, hay algo que yo he comentado mucho entre amigos, entre conocidos, las mismas personas que tienen sus emisoras. Yo siento que ha bajado mucho la calidad en cuanto a las radios virtuales. O sea, yo recuerdo haber entrado y conocido ese entorno en el 2020, y antes había un montón de cosas para uno escuchar. Ahora hay muy poca. Y no por nada, pero en este momento Corriente es una de las pocas emisoras que se mantiene, digamos, con una programación estable. Porque uno ve las otras emisoras, proyectos de 2 días, proyectos de 3 días, y después se caen, se desmotivan. ¿Por qué será eso? ¿Será porque quizás no hay mucho interés de las otras personas en hacer radio virtual? ¿O de pronto porque está en manos de mucha gente joven que de pronto asumen un proyecto sin experiencia, sin saber a dónde quieren ir? ¿Usted qué opina de eso? ¿Ah?
2: Hombre, Adrián, lo que pasa es que yo siento, hombre, hoy en día realmente yo veo que falta mucho es el compromiso de la gente. Si no hay compromiso, no hay nada. Y hay otra cosa para que le sume. Muchos creen que crear una radio simplemente prender un auto DJ, subamos música. Bueno, pero ¿qué pasa con la producción? ¿Qué pasa con un eslogan? ¿Qué pasa con las promos? ¿Quién edita? ¿Quién produce? ¿Quién graba?
0: Claro.
2: Y usted lo sabe. Entonces,
0: sí, claro.
2: Es lo que yo he criticado muchas veces. Es que muchas radios guajuara, juijui, como yo le digo.
0: Guajuara, juijui.
2: Sí, sí, así les digo sí, yo. Sí. Radio guajuara, juijui. Hay muchas, pero es por eso. Y la radio hoy en día es de constancia. Estamos en un mundo donde todo evoluciona mucho y tenemos una competencia muy dura, que son las plataformas digitales. YouTube Music, Spotify, Deezer, entre otras.
0: Claro, y justamente esa competencia hace que uno esté 2 días fuera del aire y uno pierde vigencia por estar 2 días fuera del aire. Y no, no es una exageración, es cierto. O sea,
2: Adri, mira eso.
0: 2 días. Ajá.
2: Usted cuando va a la tienda siempre a donde el mismo señor, ¿no? Poner un ejemplo que se llame Pedro. Pero ajá, ¿qué pasa si Pedro llega a las 12 del mediodía y cierra? Vuelve a abrir a las 4, 5, 6. Muchas veces no vuelve a abrir. Media cuadrita, hay otra tienda que siempre está abierta. ¿Usted dónde va?
0: A la otra tienda, por supuesto.
2: Ah, sí, eso pasa mucho en radio. Si no hay constancia, no hay nada.
0: Exactamente, exactamente. Bueno, realmente estoy muy agradecido con usted por también hacer parte de Radio Ocurrente. Ciertamente que el programa nació hace poco. Veníamos cocinando la incorporación desde el año pasado, le voy a contar aquí a la audiencia. Había una propuesta para un programa de diciembre, al final no se concretó, hubo otra emisora que recibió el proyecto, pero bueno, después nació la propuesta de la hora del vinilo. Y bueno, aquí estamos.
2: Oiga, por aquí lo quieren saludar, hombre, don Adrián.
0: A ver.
4: Aló, buenas noches.
0: ¿Quién habla por ahí?
4: Don Jacinto Camelas.
0: El esposo de doña Perpetua.
4: Estése callado, que yo ya me divorcié de esa señora.
0: Ah, bueno, pero eso no se fue legal porque todavía dicen que usted está con ella.
4: No. No le crea esos rumores, don Adrián, que eso es pura paja. Bueno, pura mentira, pues. Ay, ay, ay.
0: Ah, bueno, entonces, ¿qué, don Jacinto? Entonces, ¿usted qué tiene aquí para decirle a la gente de Radio Ocurrente?
4: No, que sigan escuchando su emisora Radio Fantasía. ¿Pero cómo se llama esto?
0: ¿Cómo?
4: ¿Cómo es que llama esta emisora? Radio Fantasía.
0: Oye, pero doña Perpetua le pegó el Alzheimer, ¿no?
4: Amiguito, pero yo tengo 120 años, colabore.
0: Ah, bueno, Radio Ocurrente.
4: Ah, bueno, Radio Corriente, mozo. Ahí tienen para que todos sigan escuchando.
0: Sí, señor.
2: Resulta un Adrián. Ese personaje salió cuando yo estaba estudiando radio. Uh-huh. Una vez llegó el profesor y dijo: yo necesito a alguien que me grabe cosas para mi emisora. Yo hago un programa de música parrandera y cuando uno hace programa de música parrandera, usted sabe que está el toque siempre poniéndole como el doble sentido.
0: Sí.
2: Y yo le dije al profe: profe, yo de último, porque a mí es normal. Y todo el mundo es el viejito. Y cuando yo me sentí allá, bueno, esa soy yo. No, y ese fue. Ahí nació Jacinto Camelas, eso fue en el 2006 aproximadamente.
0: Uy, qué personaje, no, pero está excelente. Sí, hemos escuchado Jacinto y Perpetua ahí en otros programas, más que todo en el programa que usted hace de diciembre, ¿no?
2: Todos hacen parte más que todo de diciembre porque metieron personaje en este tiempo de pronto para un día de madres, día del padre, amor y amistad. Porque es que yo creo que meter un personaje de este tipo todo el tiempo satura, cansa.
0: Claro.
2: En cambio usted lo que en noviembre, diciembre, usted puede jugar con la música de Navidad que tiene mucho doble sentido, si nos referimos a la música parrandera.
0: Bastante, sí señor.
2: Y usted no puede jugar mucho con eso.
4: Por ejemplo, uno puede decirle, bueno, aquí llega Darío Gómez con el morro. ¿Quién quiere que le toque el morro? Pero no es tocar la canción, no es tocar otra cosa, ¿cierto? Cositas, claro. Así que usted puede hacer con eso.
0: Sí, señor. Bueno, de verdad que muy agradecido, Gustavo, por la oportunidad, por estar acá. Bueno, yo no le quito más tiempo, siga por aquí presentando con esta buena música, pero antes quería agradecerle por estar acá como parte del proyecto. 4 años, van a ser muchos más, y ojalá que sigamos haciendo grandes producciones, porque creo que la gente es la que gana. La gente es la que gana cuando todos trabajamos en una sola dirección. Y lo más gratificante, mejor dicho, lo más gratificante para cualquier locutor es cuando uno lee los buenos comentarios de la gente y sabe que están valorando el trabajo de uno. Así que,
4: Adri, bueno, usted sabe que estamos para ayudar, y en lo que le pueda servir a la emisora, a usted, a todos los compañeros, aquí estamos a la orden, que la radio es para ayudarnos entre todos. Yo nunca veo la radio como una competencia, ¿no? Son compañeros a los que uno les puede ayudar. Ajá. Porque unos pueden necesitar más de otros. Otros tienen capacidades que uno no tiene. Y yo creo que entre todos podemos apoyarnos mutuamente para que la radio salga mucho mejor. Adri, muchas gracias a usted.
0: Muchas gracias, muchas gracias. Y bueno, sigan en sintonía de esta programación súper especial por el aniversario número 4.

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1: Ahí están escuchando a David Pavón con Aquel Viejo Motel. Sonando la salsa a esta hora de la noche y ahora llega Ñengo Flow en Las Noches Tristes. Canciones que ustedes programan a esta hora de la noche aquí en Radio Corriente.
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0: Basil, es tarde, ya sonando esta hora en este especial de cumpleaños de nuestra emisora
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0: como tú. Y hasta ahora voy a saludar a nuestros oyentes que

0: Por aquí están. Cache, saluditos. Shirley, Sara. A tu marido lo amo. Sadiel, saludos. Male. Naika, el iluminado, saludos, hombre. Checho, saludos, patrón, hombre. DJ Andro, hombre, saludos, hombre. La viva del swing, oiga, la viva del swing. Ay, ay, ay, mejor dicho. Saludos también para Trono Blanco. Y si alguno se me escapa es porque, mejor dicho, el Cáucaso de la Tormenta. Guillermo. Saludos para todos ustedes. Gracias, gracias por estar aquí conectado con nosotros.
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0: Salsa romántica y clásico del reggaetón hasta las 9 de la noche, hora Colombia. Por aquí llega buena música. Jerry Rivera. Para aquellos padres que siempre se la montan a uno cuando uno tiene una novia, bueno, a ella se la montan. Aquí les va esa canción. ¿Qué hay de malo con Jerry Rivera? Y antes, Rakim y Ken Y, esta canción a petición de nuestro director. Disfrútela, patrón.
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0: Qué buena canción con Jerry Rivera. ¿Qué hay de malo?
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0: Seguimos hasta ahora con buena música. Algunos se acordarán de esta canción. Fusión Perreo, Chica de
2: Muévete y disfruta este reggae.
0: Resulta, acontece que esta no es la pista original de esta canción, porque esta canción es original de Don Omar. Me voy de cacería y vamos a escucharla hasta ahora en este especial
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0: ¿Quién de esas bonitas canciones que suenan a esta hora de la noche? Juan Manuel Lebrón, Ella y Tú, sonando a esta hora. En este gran especial de Radio Corriente, a nuestro director Adrián, mil y mil gracias por darnos la oportunidad de estar aquí compartiendo con ustedes. Gracias, y hasta ahora con todo gusto, quien se despide
1: al aire, Gustavo Salazar,
0: quien le da las gracias y los espera en su próxima emisión habitual, para que sigamos disfrutando de buena música y no se despeguen, porque ya viene Enzo Medina al aire con todos ustedes. Por ahorita ya me despido con el último Anda, sonando a esta hora de la noche. Chau, chau.
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Especial cuarto aniversario de Radio Corriente, muchachos, tomando acá los controles para acompañarlos durante 60 minutos. Así que cualquier temita que quieran escuchar, me lo solicitan, ya sea por la sala, por el grupo de WhatsApp, si están integrados, o si no, me lo hacen llegar por los distintos compañeros y colegas que están en la mesa de la sala de juegos.

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1: Que el Señor siga derramando sus bendiciones sobre.
2: Bueno, muchachos, 23 con 20 minutos después de ahí de un mini mix que hemos escuchado. Acá seguimos disfrutando de esta noche, ya a 40 minutos de que se cumplan los 4 años de la señal de Radio Corriente al Aire, con el señor Adrián Malagón Gil a la cabeza, Fátima González en la subdirección, Milady Juan Pachano en la coordinación general, de Sara Gallet en coordinación general de deportes, y quien nos habla, en su medida, en la asistencia general, en la asistencia de coordinación general. Vamos con el siguiente temita, que se llama Fiesta Caliente, y nos cantan Los Ilegales.

Bueno, ahí escuchamos a Toño del Rosario con Dale Vieja, Dale. Pero nos han solicitado la versión de Ulises Bueno. Así que desde Argentina hasta el aniversario de Radio Prende llega Ulises Bueno con Dale Vieja, Dale Loco.

Muchachos, de mi parte, El Sovena, quien los saluda, ha sido hasta acá en esta programación especial que les hemos ofrecido desde las 4 de la tarde, hora de Chile, con entrevistas a nuestros locutores, nuestro compañero Gustavo, que vino después, ahora yo que les estoy acompañando. Y ya en instantes se viene DJ Darwin para seguir amenizando esta gran fiesta del aniversario de nuestra queridísima radio. 4 años siendo ocurrentes como ustedes, nuestros queridos oyentes, que sin ustedes no somos nada. Así que bueno, será hasta muy pronto conmigo, muchachos. Se quedan con la mejor compañía, como siempre, música. Era mejor aquí en Radio Corriente. Buenas noches, feliz aniversario.

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1: Vale, ahora que no seas así, pues, ¿por qué?
2: Ah, no, no, muchachos, a ver si me pueden prestar una platica, hombre.
3: No, hombre, otra vez. Hace 2 años te prestamos 7.500 pesos, hombre.
1: Sí, tiempo, hace rato, es que ya te olvidó, hombre.
2: No, no, no, se me olvidaba, me más tiempito.
4: ¿Tiempito para qué, mijo? ¿Para pagarlos?
2: No, para que se me olvide.

Vale, dale pues. Familia, aquí estamos los coleguitas de Venezuela y les traemos esta cancioncita en directo de Karol G, Sabrosita. Si antes te hubiera conocido, lo cantamos así. Dice...

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1: Maluma Silvestre. 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
1: Oye.

0: Después de tanto tiempo, ¿quieres hablar?
1: Por favor, solo dame una oportunidad para explicarte.
0: Todo está muy claro. No creo que haya algo que explicar.
1: Te estoy pidiendo solo unos minutos, por favor.
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0: Eso no sé.
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0: Hey, ¿qué tal familia? Aquí estamos los coleguitas de Venezuela nuevamente y esta vez estamos con una amiga, increíble amiga, se llama Beatriz, ustedes la conocen de Grupo Beatriz, hacemos éxitos de Karol G, suena sabrosito, suena así.
1: Disfrútalo.
0: Karol G, mami, de parte de los coleguitas y Beatriz.

0: de Venezuela. ¡Qué flow!
1: ¡Con amor! ¡Eso es maravilla!
0: Beatriz, Asturias.

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0: sonido. Hola, hola, hola, hola, hablen porfa, hablen, digan algo.
1: Hola, hola, hola.
2: Sí,
0: okay. Hola. Saludos, familia ocurrente. Aquí estamos. Sí, sí. Vamos a comenzar de inmediato la transmisión de la Champions League. Así que sean todos bienvenidos. Así comenzamos. Desde este momento, Radio Ocurrente pasa a transmitir en vivo. No te desconectes de nuestra programación.

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5: Latinoamérica y el mundo, muy pero muy buenos días. Una nueva jornada, una nueva final nos convoca, un nuevo magno evento que está a punto de definirse. Tú lo vas a vivir por la señal de Radio Ocurrente. La Champions League, temporada 2025-2026. Hemos recorrido un largo camino antes de llegar, por supuesto, a esta instancia. Y hoy, cuando tenemos la fecha exacta, 30 de mayo del 2026, conmemorando además 4 años de historia con el proyecto de Radio Ocurrente. Y de qué manera más magnánima tenemos para celebrar lo que si no es transmitiendo lo que más nos gusta, que es el fútbol. Arsenal y PSG chocan en un duelo de titanes, en un duelo de equipos que van a definir el campeón de esta temporada. Por supuesto, mucho favoritismo por parte del equipo francés, pero también hay que tener en cuenta las circunstancias en las que cada uno de los equipos está llegando a este torneo, a esta final, y por supuesto parte del camino que han recorrido ambos conjuntos para llegar hasta esta instancia definitoria. Para empezar a calentar la previa y para empezar a vibrar con las emociones de este partido, yo los voy a dejar en las voces, porque hoy las voces de la razón. Las chicas siempre tienen la razón, eso hay que decirlo. Así que lo que las chicas digan hoy, lo que estas comentaristas digan hoy, es porque es cierto. No hay cómo contradecir. Aquí las chicas hoy van a hacer el análisis del comentario. Por favor, desde Paraguay para el mundo, la señorita Mari Rojas, la conocemos muchos como Aurora, y la señorita Sara Gallet de España, en los comentarios. Voy. Buenos días, nos vemos en unos minutos.
6: Buenos días, muy buenos días a toda la audiencia de Radio Ocurrente que está ya ahí presta, atenta para lo que es esta cita que nuevamente nos tiene aquí en vilo, esta final que se nos viene en este deporte tan hermoso que llamamos fútbol. Arsenal PSG, PSG Arsenal. ¿Quién será el que se lleve la tan preciada orejona? Ahí lo sabremos en breve. Mi querida compañera Sarita, muy buenos días para ti también.
7: Hola Mari, muy buenos días. Nada, encantada de estar en otra final de Champions. Ya pues hemos visto muchas por separada. La primera que vamos a ver juntas.
6: Sí, sí. Totalmente, totalmente. Estamos bueno, aquí para a ver qué tal va. Vamos viviendo este encuentro entre titanes, como bien dijo nuestro compañero Adri. A ver cómo estamos.
7: Sí, yo creo que esta es una de las finales más disparejas que se han venido disputando en los últimos años, porque el PSG viene de un 100% de efectividad. La verdad es que es uno de los equipos más ganadores en los últimos años en su liga. De hecho, es el vigente campeón de Europa. Y el Arsenal, bueno, el Arsenal hasta hace 4 días todo el mundo lo teníamos como el meme del equipo pecho frío junto al Atlético de Madrid. Pero se plantó en esta final gracias a que eliminó al conjunto colchonero, y es campeón también de la Premier, aunque bueno, no dependía de sí mismo, fue campeón gracias a que el City no ganó su partido, y pero bueno, ahí está 22 años después.
6: Sí, interesante, interesante, porque aunque no dependió de sí mismo, digamos, ya en el último, por algo también tiene el campeonato, ¿no? Por la campaña ya hecha antes. Entonces sí, la verdad está interesante. Si bien va el favoritismo así, pero fuerte para el PSG, bueno, uno nunca sabe. Las finales se juegan, las finales se viven de otra manera. Entonces hay que ver, nunca hay que dar nada por sentado. Siempre hay que esperar lo mejor. Por algo llegan a una final, nada más y nada menos que la Champions League, que es uno de los eventos más importantes a nivel futbolístico.
7: Sí.
6: Llegamos con los finalistas.
7: Bueno,
6: los finalistas, como bien dijiste, Arsenal le eliminó al Atlético de Madrid.
7: El PSG. Y el PSG eliminó al Bayern de Múnich. El partido de ida fue aquel partidazo,
6: un partidazo. Impresionante, donde uno nunca sabía dónde, para dónde iba a ir, pero sí, un tremendo partido, realmente. Ese 5-4, ajustadísimo.
7: Sí.
6: Pues lo supo consolidar el PSG, pero ese partido de ida fue emocionante hasta para el no futbolero, creería.
7: Yo, mira, si tuviera que obligar a alguien que no le gusta el fútbol a ver un partido de fútbol, yo sería el que escogería, obvio, o sea.
6: Sí. Porque fue de todo, hubo de todo. Pero sobre todo goles, que son la esencia de este deporte, esos goles que nos hacen gritar y emocionarnos, o que nos frustran si son en contra de nuestro equipo. Así que eso es lo que hubo y de sobra para todos los gustos en aquel partido memorable.
7: ¿Te parece que vayamos con alineaciones?
6: Sí, genial, vamos a ver.
7: Perfecto. Pues entonces, el Arsenal va con una 4-2-3-1 con David Raya en el arco, Cristian Mosquera como lateral derecho, William Saliba, Magalhaes, Hinchapié, Rice, Luis Maizescalli, Bukayo Saka, Martin Odegaard y Kai Havertz. Y el PSG va con Safonov bajo palos, Achraf Hakimi, Marquinhos, Nuno Mendes, William Pacho, João Neves, Vitinha y Fabián Ruiz, y luego arriba con Dembélé, Due y Kvaratskhelia. Entonces, yo le pregunto, ¿qué marcador espera para hoy?
6: Oh, un marcador. No sé por qué tengo, a pesar de que el PSG es amplio favorito, hay que decirlo, veo, ¿sí?, un partido ajustado. No sé por qué, o sea, mira que estoy haciendo un pálpito así mío, puedo estar total y absolutamente equivocada, pero yo creo, veo un partido ajustado, un partido que va a ir, no sé, trabado un poco, no va a ser así tan, no sé si va a ser tan arrasante el PSG, por lo menos en primera instancia, no sé, ya más adelante obviamente puede desvanecer eso, pero a lo mejor puede ser un partido interesante. Y ajustado, no tan predecible. Ojo, como digo, vuelvo a decir que son así palpitos míos, nada más. Pero hay que ver.
7: Pero, ¿te mojas o no?
6: Pero por eso digo, puedo estar súper mega equivocada, porque yo es como tengo
7: una, no, pues
6: no estoy muy. Vamos a ver.
7: Bueno, yo sí digo, va a ganar el PSG 3-0.
6: Ah, 3-0. Bueno, a lo mejor, ¿eh? A lo mejor. Pero quizás sí. Son 90 minutos. A lo mejor ese 3-0 se puede dar, no sé, en el segundo tiempo. O... A ver, por eso te digo, yo puedo estar re equivocada. Pero vamos a ir.
7: Porque yo la verdad no sé qué ha hecho Mikel Arteta con esta alineación. O sea, vale, me parece bien Havertz arriba, muy bien. Pero sinceramente ha dejado muchos titulares en la banca. Zubimendi y Merino en el centro del campo. Para mí, titulares en el equipo Gunner. Y Martinelli y Gabriel Jesús también. Pero bueno, Arteta sabe lo que hace. De nada sirve que critiquemos y de pronto.
6: Por algo llegó hasta acá. Por algo llegó.
7: Claro.
6: Así que sí.
7: Y
6: de
7: bueno,
6: alguna manera.
7: Demos la bienvenida a nuestro relator, Adrián Malagón. Muy buenos días.
8: Substitution. 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Lucas Podolski.

0: Sí, en Budapest. Ah, no, no, no,
1: Hungría,
0: en
1: Hungría.
0: Hungría.
1: Budapest, Hungría. Sí.
0: La Europa
1: ¿Y la del
0: League, la Europa
1: año...?
0: League creo que fue Estambul. ¿Dónde está?

0: Y yo creo que, pues, como digo siempre, cuando los dos equipos tienen el mismo sistema táctico, vamos a ver un partido espejo.
1: Gracias.

Bueno, de momento estamos viendo que el PSG tiene la pelota. Es uno de los marcadores de juego, en plan, una de las identidades más características del PSG, del equipo de Luis Enrique, que es de esos equipos de tiki-taka. Se nota mucho que es un equipo de Luis Enrique. Luis Enrique es de estos entrenadores que les gusta tocar la pelota, es de estos del ADN Barça que tocan y tocan. Pues yo creo que eso es lo que estamos viendo en estos primeros minutos.

Sí, creo que sí, cuarta, sí. Sí, cuarta, cuarta, cuarta. Sí, claro. Sí.

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1: Por eso nos gusta tanto el fútbol. Decíamos que el favorito era el PSG y ¡pum! Gol del Arsenal. Pero eso también refuerza una teoría, que es que la posición de la pelota, si no pasa al centro del campo, no sirve de nada.
2: Y bueno, sorprende el equipo inglés con este gol, cuando PSG era el que aparentemente estaba haciéndose dueño y señor de la pelota, nos viene esta sorpresa y estas son las finales, así que queda mucho por vivir todavía.
1: Sí, sí, vamos a ver si los franceses.

Sí. Y vamos a ver cómo reacciona el equipo parisino. Recordemos que en la semifinal contra el Bayern era un golpe a golpe. No sé si esto va a ser igual, no creo, porque eso pasa solo una vez cada 500 partidos, 500 años. Pero a lo que me refiero es que este equipo tiene capacidad de reacción.

rápido, me 21. Sí. Sí. De hecho,

De hecho, en aquella final estaba un jugador que hoy es titular en el Chelsea, Kai Havertz, que hoy está jugando de titular en el Arsenal, que fue el que marcó ahorita, estaba jugando en el Chelsea, era la dupla junto a Timo Werner, era la dupla alemana de delanteros. Aquel Chelsea dirigido por Thomas Tuchel, quien es hoy seleccionador inglés.

partido. El Arsenal yo creo que va a ir ganando solidez defensiva en cuanto pasen los minutos. Creo que ahora se vio.

Así es. Aston Villa, Crystal Palace, el Arsenal. Sí. No, no, no, sería la primera Champions. Consecutiva.

aproximación del PSG, pero no muy clara. No, yo creo que no conlleva tanto peligro.

0: A ver. Ahora sí. Ahí estamos, señoras y señores, a través del partido de la señal de radio ocurrente, como tú, no tenía el micro abierto yo. Pero ahora sí. Por eso no se me escuchaba por acá por el team. Atención. El Arsenal lo va ganando 1-0. Tú lo estás viviendo por la señal de radio ocurrente como tú, a través de nuestras diferentes plataformas. Simple Radio, Online Radio Box. La pelota que va entonces para la salida de el futbolista Marquinhos. La tiene Marquinhos, va poniendo la pelota por la parte izquierda. Aquí sale perfectamente el PSG. Va manejando la Fabián Ruiz. Fabián Ruiz que toca la pelota con Pacho. Pacho que la pone con Marquinhos. Marquinhos que la abre por la parte derecha. Aquí la tiene Hakimi. Hakimi que la toca para Doué. Doué que la toca hacia atrás. Ahora la tiene Doué. Doué, Marquinhos. Marquinhos manda la pelota hacia arriba. Atención, la pelota la tiene el equipo del PSG. Aquí la tiene rápidamente el equipo del PSG. Va tocando la pelota por la parte derecha. La tenía Doué. Doué ahora con Fabián Ruiz. Atención. El equipo del PSG que se viene en velocidad. No está pasando todavía nada. La pelota va por la línea central. Hay una falta, señoras y señores. El árbitro indica que hay falta contra Neves. Partido, o mejor dicho, tiro libre para el equipo del París en la línea central.
1: Sí. Primera falta del partido. Vamos a ver. No creo que sea un partido muy de falta, la verdad, pero...
0: Bueno, señores, aquí seguimos a través de la señal de radio ocurrente como tú. El equipo del PSG que la tiene acá, Dembélé, la tiene Dembélé. Dembélé, atención. Había visto en una cuenta de TikTok que Dembélé estaba lesionado. Qué cantidad de desinformación, Dios mío.
1: No te fíes de nada que diga.
0: Atención, la pelota para Hakimi, el compite en la cancha, levanta el centro, rebota el balón y se termina yendo al córner. Primer tiro de esquina del partido desde el punto de la derecha para el equipo del Paris Saint-Germain. Habían dicho que Dembélé se perdió el Mundial por lesión. Qué cantidad de desinformación, Dios mío.
1: No.
0: Va a venir el centro a punto penal, cargan varios, termina sacando la pelota a Bucayo. Atención, reclamaba mano, revientan la pelota. Aquí la pelota va jugando el equipo del Arsenal. El Arsenal lo está ganando 1-0. La pelota la tiene manejando Vitinha. La tiene Vitinha, la va manejando por el costado derecho. Va tocando la pelota por el costado derecho para Nuno Méndez. La tiene Nuno, la manda hacia arriba. Aquí el que aparece es Fabián Ruiz. Fabián Ruiz que la pierde, gana Haver, toca. Atención, se viene el Arsenal. Cuidado, oh, ya. La tiene Trossard que toca para Ray. Ray que va metiendo la pelota al área. Primero llega aquí el arquero Zaponosh, que dice: la pelota es mía. Bueno, esto está 1-0 ganando el Arsenal.
1: Sí. Y primera intervención del arquero ruso Matei Zaponosh, que no era titular en principio. El titular era Chevalier. Pero que se gane el puesto.
0: Sí, señor.
1: Se gane el puesto y ahí está jugando la final.
0: Bueno, señores, estamos viviendo la final del Paris Saint-Germain contra el Arsenal. El Arsenal lo está ganando 1-0. La pelota la va dominando Fabián Ruiz. Fabián Ruiz que la va cambiando por el costado derecho. Aquí la tiene Marquinhos. Marquinhos que domina. Domina, sale contra el fondo. Aquí va tocando la pelota en dirección de Vitinha. Vitinha que va por el círculo central. Va tomando esa pelota Vitinha. Vitinha que va saliendo y la va dominando desde el fondo. Aquí va la pelota ahora hacia la raya central. Lo va ganando el Arsenal. La pelota la tiene Neves. Neves que la cambia para Doué. Doué que la cambia por acá con Barasquelia. La tiene Barasquelia. Va en campo enemigo. Tres cuartos de cancha. La va manejando Fabián Ruiz, Fabián Ruiz que la va tirando para que vaya saliendo por allá Vitinha que la pone para Barasquelia, atención, va tocando la pelota por la punta derecha. Aquí suelta la pelota, la va manejando Dembélé para Barasquelia en el área, no pudo combinarse por allá. Por eso el equipo del Arsenal tiene reposición de la pelota, la sale con Piero Hincapié, la tiene rápidamente, la va tocando el futbolista del Arsenal, el futbolista del PSG, Fabián Ruiz, que recuperó. La tiene Fabián Ruiz, va tocando la pelota. Atención, va tocando la pelota el equipo del PSG. Lo pierde 1-0, la abre con Doué. Doué que abre la pelota por el costado derecho. Va a la marcación de Piero Hincapié. Atención, la marcación es de Macaláes. Mandaron la pelota ahora para los territorios de Buscay Osaka. La tiene Mosquera, va girando la pelota por el costado derecho. La va tocando hacia atrás ahora para Lewis Skelly. que va sacando y la tocó a la vez con el arquero David Raya, que la sacó larguísima por allá. La pelota la rechaza por acá, larguísima, la tiene William Pacho. Ahora William Pacho que saca con golpe de cabeza. La pelota va quedando ahora contra el fondo el equipo del Arsenal, que recibe la pelota nuevamente, señoras y señores. Veo el PSG un poco impreciso, no sé qué opinan ustedes. El PSG lo veo impreciso a la hora de construir jugadas, sobre todo en esa última línea, en los tres cuartos de cancha hacia arriba.
1: Sí, bastante, la verdad. Tiene pérdidas de balón que le pueden costar otro gol.
0: Atención, la pelota la va manejando contra la izquierda, la tiene Fabián Ruiz, va tocando la pelota por la parte izquierda, nuevamente el equipo del PSG. Aquí seguimos a través de la señal de Radio Corriente, viviendo la final de la Champions y estos 4 años rompiendo barreras en la radio virtual. Ahora el PSG que ataca, la tiene Hakimi que se pierde ese balón contra un costado. Aquí manda la pelota, saludos por acá para mi amigo el fantasma peludo. El fantasma nos estaba pegando cacho, estaba ya en Radio Pitusa. Aquí yo los voy a delatar a leer los que nos estén pegando cuernos. Los estoy cazando a los que nos están pegando cuernos. Un saludo, vale, para los amigos de Radio Pitusa, para los amigos de Goleano Sport, que hacen un gran trabajo. Lo de los cachos es broma, no vayan a pensar ustedes que es en serio. Todo en serio, nada de broma.
2: Saludos,
0: digo, todo.
2: Saludos a los muchachos.
0: Saludos. A ver si algún día hacemos algo juntos, ¿ah?
2: Saludos a los muchachos.
0: Le he tirado la indirectica varias veces. Hay que hacer algo juntos alguna vez. Pero bueno, a ver.
2: Claro, de por ahí, ¿por qué no?
0: Claro
2: no.
0: Que sí, hay que hacer algo
2: juntos. Tiene que unirnos a todos.
0: Por supuesto. Así que bueno, un saludo para los muchachos, un saludo ahí para. Oye, Goleano Sport, no sé si ya ustedes están con la obsesión de las figuritas, del álbum de figuritas de Goleano Sport, ¿vale? ¿Ah? Estamos muy buenos.
2: Estamos, pero bueno, absolutamente. Muy buen trabajo.
1: Tengo que poner.
2: Sí, estamos con.
0: Yo ya me quedé sin monedas y la ruleta hoy solamente me dio 500. Bueno, tengo que esperar mañana a ver qué. Pero bueno, traté de negociar. Mandé al mercado de fichajes al Dibu Martínez, pero no se lo llevó nadie. Me pareció raro porque hay mucho argentino, pero bueno. Bueno, ahora voy a tratar de recuperar la figurita que cambié. A ver qué pasó. Pero bueno, vayan a meterse allá en Goleano Sport y busquen la sección simulación del álbum 2026. Ahí van a poder divertirse mucho. Tienen unas 5.000 monedas de entrada.
2: De inicio para.
0: De
2: para
0: inicio. Iniciar, claro. Ahí pueden empezar a llenar con los sobres. Empiezan a comprar ahí los sobres. Y empiezan a llenar. Yo tengo un 6,7% en este momento del álbum terminado. ¿Ustedes cómo van con eso?
2: Yo voy por el 52.
0: Oh, no, ya.
2: Desde que empecé. Estamos a la
0: usted
2: mitad.
0: Ya el 11, ya usted tiene el mundial, ya tiene el álbum completo ya.
1: Tienen que enseñar cómo es.
0: Tienen que Tienen que abrir ahora.
2: Muy intuitivo, muy.
0: Ahí sí, le tiro la indirecta a Luffy ahí para que abra una quiniela también. Para ponernos a pronosticar.
1: Sí.
0: Claro.
1: Sí,
0: la quiniela de Goleano Sport. Bueno, aquí nosotros dando ideas. Y hablando de Goleano Sport, cuando el partido nos dé un respiro, vamos a repasar la guía, porque hoy es sábado, hay mucho fútbol local todavía en las diferentes ligas de Sudamérica y de Centroamérica. Creo que en Chile hay liga. Sí. Creo que en Uruguay hay liga, no estoy seguro. Pero bueno, ya vamos a revisar. La pelota la va manejando Magalaes. La tiene Magalaes. Va manejando la pelota con Baraskelia. La manda por la parte izquierda. Aquí viene la marcación de Mosquera. Mosquera domina Baraskelia. Baraskelia. Atención. Va Baraskelia. La pelota la terminó ganando. En el fondo la saca Mosquera. La va matando contra un costado. Ahí saque lateral para el PSG.
1: El PSG, sinceramente, yo no lo veo con el hambre de otros partidos, de la efectividad. Es lo que estábamos hablando. Está entregando mal, sobre todo en tres cuartos de cancha para arriba. Eso también yo creo que lo hacen los nervios.
0: Sí, claro. Además,
2: el gol tempranero es inesperado para cualquiera, parece. Entonces, por ahí nos agarró bastante.
0: Claro, un gol tempranero.
2: De sorpresa, a todos nos agarró así.
0: Entonces, un gol tempranero descoloca el planteamiento de.
2: Totalmente.
0: De los dos rivales, ¿no? Porque también no es lo mismo estar ganando un gol por cero que estarlo perdiendo 1-0. Hay que administrarlo.
2: Totalmente.
0: Tienes que manejarlo de manera diferente. Bueno, señores y señores, aquí seguimos.
2: El fútbol va mucho de eso también. Emociones, muchos factores mentales que incluyen.
0: Sí, señor. Aquí seguimos. Ya tenemos en este momento 26 minutos de partido. Lo está ganando el Arsenal 1-0 con el gol de Kai Havertz. Y tú lo estás viviendo por la señal de Radio Currente, Currente como tú. Cuatro años rompiendo barreras en la radio virtual. Ese va a ser el eslogan que vamos a utilizar desde aquí hasta el año que viene, el eslogan aniversario. Tuvimos varios eslogans. El año pasado ya son 3 años, llevamos por más. Ya son 2 años haciendo historia. No me acuerdo cuál fue el que usamos para el primer año. No me acuerdo, creo que no hubo eslogan el primer año de. Creo que el primer año no hubo eslogan. Pero bueno, muchachos, cuando no narremos el partido no es porque estamos descuidando el partido, es porque o se detuvo, o porque están revisando alguna jugada, o porque sencillamente no está pasando algo relevante. No es que estamos descuidando el partido. Aclarando ahí para el chat, de pronto no vayan a pensar que nosotros solo nos ponemos aquí a hablar y lo dejamos sin fútbol. No es la idea. Para que ustedes también se vayan sintiendo muy bien. Bueno, por acá informaciones, aparentemente Leandro Paredes tendría alguna lesión y se perdería. Se perdería el mundial.
1: Así es.
2: El síndrome del mundial. Los jugadores van, algunos van cayendo, como que van algo. Eso pasa, creo, en previas de mundiales. Varias estrellas se han perdido mundiales cruciales. Son cosas que ocurren, la verdad. Uno está siempre al pendiente de.
0: Bueno, señoras y señores, sí, bueno, tuve un problema acá con la señal de origen. A ver si podemos restablecer la conexión. Denme un segundo, por favor. A ver.
1: Y vamos a ver a quién llama Scaloni después de este contratiempo, ¿no?
0: Claro.
1: Yo sé, por ejemplo, que a Mastantuor no le van a llamar.
0: Sí. Bueno, se había dicho que Mastantuor no se quedaba.
2: Ya salió, creo, la lista de Scaloni. ¿Qué salió?
0: Estaría bueno revisar ahí cuáles son las listas que han salido. A ver.
2: Bueno, yo hablando por mi país, Paraguay, por ejemplo, saca entre mañana y el lunes, 1 de junio. Creo que el lunes más probable que el señor Gustavo Alfaro saque la lista oficial. Igual ya están entrenando los muchachos, ya la mayoría de lo que ya se sabe, realmente se especula que van a estar, ahí ya están poniéndose en forma y en ritmo para este mundial que se viene.
1: Y España se concentra hoy. De hecho, ellos están viendo la final,
0: sí,
1: ahora mismo desde la sede de concentración en Madrid. Con ausencias importantes, bueno, no hay ningún jugador del Real Madrid como se esperaba. Y me parece perfectamente, oye, no se lo merecen, no, que no vayan. Y así como novedades está Borja Iglesias, jugador del Celta de Vigo. Y bueno, aunque ya debutó, va a ser su segunda aparición Joan García, arquero del Fútbol Club Barcelona.
0: Sí, señor. Bueno, partido detenido por el momento, por eso estamos acá haciendo estos paréntesis. Aquí tenemos el partido detenido, tú lo estás viviendo por la señal de Radio Currente. Lo está ganando el equipo del Arsenal 1-0 y tú lo vives por acá, por nuestra señal. El gol de Kai Havertz tiene ganando al equipo del Arsenal 1-0. Estamos teniendo algunos problemas con la señal de origen, muchachos. También ha sido una de las cosas que nos ha tenido detenidos. Pero bueno, acá seguimos. Partido detenido. Están revisando alguna jugada por una lesión del arquero, posiblemente. Alguna molestia del arquero del PSG. Bueno, parece que a los amigos de Cava la futbolera les tumbaron la señal. Qué pena.
1: No, ¿cómo así?
0: Sí. Qué pena. Sí, no, de hecho teníamos ahí la... Estábamos siguiendo la señal de origen por alguno de los canales para poder hacer el relato y lo tumbaron. Pero bueno, aquí estamos a través de la señal de Radio Currente, ya recuperando la señal del partido, esperando a ver qué termina pasando con el arquero. Media hora de partido. Ahora sí tenemos 73% para el Paris Saint-Germain, pero sin ser efectivo. Obviamente que el equipo del Arsenal ha sido más efectivo en este momento. Aquí avanza con pelota dominada Dembélé. La tiene Dembélé, que engancha. Aquí va a meter el centro. Termina rebotando. Ahora ya tenemos media hora de partido. El envío que no llega sobre el área. Aquí la va jugando por la derecha. Aquí el que la tiene es el equipo del PSG. Va a venir el centro, señoras y señores. La soltaron hacia atrás. Aquí la tiene Vitinha. Vitinha que abre nuevamente con Dembélé. Dembélé con el centro. Devuelve de cabeza. Ahora Mosquera. Mosquera, señoras y señores. Manda la pelota al saque lateral.
1: Bueno, lo que yo comentaba antes de la solidez defensiva del Arsenal, yo creo que se está viendo reflejado en esta jugada.
0: Bueno, están revisando algo en el VAR y está tirado por acá. Atención, la pelota pisa el área, parece ya el Bayern. Atención, piden penal. Caía Dugué, pero el árbitro dice que no hay nada. Hay un jugador tendido en el área del Arsenal. Nuno Méndez se toma el tobillo derecho. Lateral portugués. Ahora sí, el París tira la pelota afuera y el partido se detiene, chicas.
1: Esperemos que no sea muy grave lo de Nuno Méndez. No sé si está convocado con Portugal, creo que sí. Pero en caso de ser... Bueno, es que ni ser grave, es que ya se perdió el Mundial, ya no podría ir concentrado con su selección.
0: Bueno, partido detenido en este momento para que atiendan a Nuno Méndez. Vamos a ver si nos da chance de ir revisando poco a poco la guía Goldeano Sport. Vamos a tratar de ver por acá. Mientras tanto, bueno, creo que si hay un equipo al que beneficia este parón, ese es el Arsenal. Porque el Arsenal necesita justamente bajarle el ritmo al PSG. Claro que estamos bastante temprano para hablar de hacer tiempo, de enfriar el partido o de ese tipo de cosas, pero si hay un equipo, me parece a mí, que se beneficia de esto, ese equipo es el Arsenal. ¿Ustedes qué opinan?
1: Sí.
0: Bueno, levantan el centro, cambian la pelota para la parte izquierda. Aquí la tiene el PSG. Puede venir el centro al área. Atención, sigue ganando el Arsenal 1-0. Ya tenemos 32 minutos. La tiene el Paris Saint-Germain. Atención. Tenemos 32 minutos. No se encuentra el PSG metido en el partido. Los pases que hace son bastante erráticos. Mientras tanto, yo les voy contando. A esta hora también están jugando en la segunda división de fútbol de Chile, Santiago Wanderers contra Unión Española. A las 2 de la tarde, atención, aquí va matando la pelota por la parte derecha. La tiene Dugué. Dugué que manda la pelota hacia atrás. La tiene Vitinha. Vitinha con Neves. Neves con Vitinha. Avanza ahora el equipo del Paris Saint-Germain. La pincha Vitinha. Va tocando la pelota. La bajan de cabeza. Quiere mandar la pelota por la derecha. La tiene el equipo de París. Atención, aquí estamos a través de la señal de Radio Ocurrente. Ocurrente como tú. Engancha. Acá Nuno Méndez. Metí el centro. No termina prosperando. Termina siendo toda la pelota del arquero. Salida para el arquero. También raya desde el fondo. Sale el Arsenal.
2: Sí. Sí, sí.
0: En Uruguay a las 2 de la tarde va a jugar. Va a jugar el Danubio con el Progreso. Estamos revisando la guía goleana por poco a poco, ¿eh?
1: Ah, sí, va ganando. Sí, sí. Acá en España también hubo segunda división. Yo no entiendo, sinceramente, cuál, por qué tienen que poner partidos de segunda cuando hay final de Champions. Antes de esto, creo recordar que no se hacía. Es el primer año que yo veo esto, que yo recuerde, no estoy segura.
0: Pero, de hecho, jugaron el Ceuta y el Albacete.
1: Sí, así es. También jugó la Real Sociedad B, no recuerdo con quién.
0: Bueno.
1: Pero... pero... la verdad no me parece bien esto de que... para mí, la final de la Champions es el evento mayor futbolístico de toda Europa durante la temporada, antes del Mundial, ¿sí? Entonces, yo creo que las ligas deberían parar.
0: Atención, hay tiro libre. Hay tiro libre para el Arsenal, señoras y señores. Aquí seguimos a través de la señal de Radio Ocurrente como tú. Un partido bastante lento, Sara. Partido bastante lento en esta primera parte, hay que decirlo, ¿no? Partido que estaba bastante lento.
1: Sí, sí. Sí, muy lento. No tiene ritmo de final esto. Yo más bien, la final para mí era el PSG Bayern de las semifinales, aquel 5-4. Eso sí era una final, pero tuvo que ser en semifinales.
0: Bueno, acá seguimos, señoras y señores, a través de la señal de Radio Ocurrente, Ocurrente como tú. Aquí va la pelota por el Arsenal, la tiene el equipo. Hay falta, señores, falta en ataque, cobra el juez. Cuando venía por acá, cae a ver nuevamente en velocidad. Y esto sigue 1-0.
1: Kai Havertz, mejor jugador del partido para mí, de momento.
0: Figura del partido, hasta el momento.
1: Sí.
0: A ver, por supuesto, cómo el Arsenal termina manejando las cosas en el segundo tiempo. La tiene Vitinha, Vitinha. Aquí viene Vitinha, que abre la cancha, señoras y señores. La deja para Dembélé, Dembélé que le pega al arco. El disparo de Ousmane Dembélé que se impacta contra uno de los jugadores del Arsenal. La revienta Trossard. La tiene Haver. Haver que alcanza a bajar la pelota. La vuelve a encontrar Trossard. Trossard, la tiene Trossard. Se cierra. La va a cometer una falta por acá. Comete una falta. Sí, señor. El árbitro que deja seguir. Aquí lo tiene Doué. Doué que sigue con balón dominada. Van tumbando a Doué. Señoras y señores, quiere cobrar la falta. El árbitro dice que no. El árbitro dice que no. Haver dejó seguir la falta. Ya no puede volver atrás. Haver, la pelota va por la derecha. Aquí la tiene el Arsenal. La tiene el equipo del Arsenal. A ver, la pelota la viene dominando. Ahora, la tiene el equipo del Arsenal. Va tocando la pelota por el costado derecho.
1: Dembélé, que por cierto no es el mismo el PSG que cuando jugaba en el Barça. O sea, me refiero, sí es el mismo jugador, obviamente, pero ha pegado un cambio brutal. Si te fijas, en el Barça se lesionaba muchísimo, en el PSG no.
0: Sí, en el Barça Dembélé tuvo muchas lesiones. Fue una de las cosas que lo mantuvo, de hecho, segregado de del la dinámica del Fútbol Club Barcelona. Y ahora Dembélé ha tenido un crecimiento importante. Bueno, Va tocando la pelota el equipo del PSG ahora, tratando de recuperarse. Tenemos 38 minutos. 0-1 lo gana el Arsenal en Budapest, en Hungría, donde se está jugando esta final de la Champions League. Que tú lo estás viviendo por la señal de Radio Currente. Bastante lento el partido hasta el momento. Bastante lento. Bastante predecible. Sobre todo las jugadas del PSG. Y el Arsenal, desde que llegó el primer gol, no volvió a tener otra ocasión con claridad.
1: Mira.
0: Aquí ataca el PSG, levantan el centro, pasaba al segundo palo, le cae Carabasquelia, la baja Carabasquelia, atención, la suelta hacia atrás, aquí va para Nuno Méndez, va a meter el centro, se pasaron todos allá, la devuelve desde el fondo el equipo del Arsenal. Ya entramos en los últimos 5 minutos de la primera parte, vívelo por Radio Currente, señores, 1-0, lo está ganando el equipo inglés hasta el momento. Tendríamos hegemonía de la corona británica en los torneos europeos, hegemonía inglesa, hegemonía británica, sí señor.
1: ¿Te imaginan que ahora van a ganar el mundial?
0: ¿Te imaginas? Bueno,
1: cuidado con Inglaterra, que fue

0: ganar a Francia.
1: Pues puede ser, porque Noruega tiene jugadores espectaculares ahí arriba. Tienes a Odegaard, tienes a Sørloth, tienes a Haaland, sí. Es totalmente factible.
0: Sí, señor. Mundial que tú vas a vivir por la señal de Radio Ocurrente. No te olvides de nosotros. Desde el 11 de junio hasta el 19 de julio estaremos llevando este magno evento a través de nuestra señal con todo nuestro equipo. Aquí la tiene el equipo del PSG. Va tocando la pelota Neves. Neves que la abre para Hakimi. Hakimi ahora con Neves. Avanza el PSG. La pelota la tiene Neves. Va tocando la pelota por el costado derecho. Aquí la tiene el equipo del PSG. Atención, ahora tiene Carabaskelia. Ahora tiene Carabaskelia. Va tocando la pelota. El balón que rebota ahora en un jugador del Arsenal. El Arsenal que va reventando la pelota desde el fondo. Ahora saque lateral por la derecha para el PSG. Sin ninguna ocasión clara. Aquí seguimos.
1: A mí esta final me hace recordar aquella del 2019.
0: Sí.
1: Porque si ustedes se acuerdan, el gol del Liverpool también fue temprano y luego el 2-0 llegó al final del partido.
0: Sí, sí. Claro que fue justo campeón el Liverpool porque supo hacer las cosas pequeñas para garantizar el partido.
1: Sí.
0: Creo que muchas veces las finales son así, o los equipos se cuidan mucho. En este momento el PSG sabe que tienen que cuidarse del segundo. Y el Arsenal tiene que cuidarse del empate, porque si le empatan el partido, se le viene la noche. Aquí la tiene Carabaskelia. La tiene Carabaskelia, va buscando por dentro, engancha. Aquí intentaba un remate que no prospera. Atención, la pelota va por la izquierda. Tiene 1-1 que se mete al área. Viene el centro, 1-1, mete al área, el centro venenoso. Fabián Ruiz que cabeceaba. Y la tira por arriba, señoras y señores, quedaba un rebote, pero la terminan despejando. Buena jugada de Nuno Méndez, que se mandó por la izquierda, queriendo meter un centro. Lo pasó perfectamente a Mosquera. Tiró un centro con mucha potencia, porque prácticamente se le estaba terminando la cancha. Le metió fuerza, ese envío llevaba mucha fuerza. Y Fabián Ruiz, el español, la terminó mandando por arriba. Piero Hincapié, que termina tocando la pelota finalmente. Y es cuando le queda la pelota ahí a Fabián Ruiz, que la tira fuera. O sea, prácticamente Piero Hincapié le hizo un pase a Fabián Ruiz y el español se la pierde. La ocasión más clara del PSG. Esto sigue 1-0 a favor del Arsenal.
1: Y es lo que decíamos. El PSG está nervioso. Se vio con ese disparo errático de Fabián Ruiz. No se ve. O sea, el PSG está con la ansiedad de ganar su segunda Champions consecutiva y no piensa con calma.
0: Aquí gana la posición del PSG. Aquí va a buscar el empate. Atención, puede ser buena esta. Cuidado. Aquí manda la pelota por la parte derecha. La tiene Carabaskelia. Carabaskelia avanza. Atención. Engancha. Aquí trata de meterse al área. Sale por acá. Ahora la pelota hacia atrás la tiene Marquinhos. Marquinhos que manda la pelota por la derecha para Dembélé. Dembélé que engancha. Le pega. Por arriba. Por arriba. Muy alto el envío, señoras y señores. Ahora saque de arco para el Arsenal.
1: Posible que ahora llegue el gol del PSG. ¿Por qué? Porque está tirando más veces a puerta. ¿Que está disparando mal? Pues sí, también.
0: Sí, señor.
1: Pero está llegando más que nada. Al Arsenal se le mojó el cañón, se le mojó la pólvora.
0: Sí, de hecho, desde la ocasión del gol no hemos visto otra ocasión clara del Arsenal. Pero de todas maneras está haciendo un muy buen partido manejando los tiempos. Saludos para todas las personas que nos están escuchando a través de las diferentes plataformas de transmisión, a través de Simple Radio, de Online Radio Box, de Radiosnet, de Renova Music, de nuestra página radiocurrente.usuarios.space. Aquí la pelota la tiene el equipo del Arsenal, tratando de administrar los últimos minutos. A ver. Ya tenemos, bueno, nos van a añadir 6 minutos

0: por todo el tiempo que se perdió antes, 6 minutos.
1: Normal, sí, totalmente.
0: Y creo que se quedó corto, porque sí se perdió bastante tiempo. Con lo del arquero, después con lo de, sí, de Nuno Méndez, con una revisión del VAR que al final no prosperó, se perdió bastante tiempo. Era como para unos 8 minutos realmente, pero sí, bueno, mejor así, mejor para nuestra garganta. A ver, a la pelota en los pies de Vitinha, la tiene Vitinha, avanza el PSG en tres cuartos de cancha, aquí la tiene Dembélé, Dembélé que toca la pelota, ahora la tiene Dembélé, se frena, aquí la toca la pelota con João Neves, Neves con Dembélé, Dembélé desde atrás quiere anticipar, Neves, Neves cae del suelo, señores, el árbitro dice que no hay nada, el PSG pedía penal, el PSG pedía penal, ha estado en esto, en todo esto. Atención que avanza el PSG, va tocando la pelota por la parte izquierda, aquí la tiene el París. A ver, va tocando el balón por la derecha, avanza el Paris Saint-Germain, aquí la tiene Doué, Doué que va en tres cuartos de cancha. Atención, la pelota hacia atrás la tiene Marquinhos, Marquinhos para Vitinha, Vitinha que vuelve a tocar con Doué, Doué que quiere pegarle al arco, disparó Doué directamente a la tribuna por allá. La mandó cualquier parte de Dubuel, señoras y señores, ahí saque de arco para el Arsenal.
1: El PSG decía que lo está protestando todo, está, se le ve como súper súper nervioso. Y mira todas las ocasiones que se está comiendo.
0: Sí, señor.
1: Yo creo que, de hecho, en todas las finales que ha jugado el PSG después de la Champions, porque si recuerdan el año pasado jugó la final de clubes, o sea, el mundial de clubes con
0: atención, Javier, remate, lo taparon. Le quedó a Safonóvalo, señoras y señores. Javier tenía el segundo. Lo taparon justico cuando le pegaba esa pelota, atacaba el Arsenal. Dejaron solo a Havertz. Tardó muchísimo en patear ese zurdazo y cuando iba a rematar lo taparon. Se salva el PSG, esto pudo haber sido el segundo tanto. Últimos 3 minutos de partido de esta primera parte. La pelota va con la parte zurda. Atención, Kvaratskhelia. Ahora juega la pelota hacia atrás. A ver, Mosquera y Kvaratskhelia. Ha sido un duelo que hasta el momento va ganando Mosquera. La tiene el equipo del PSG. La filtran por la derecha. Hay un desvío, señoras y señores. Hay tiro de esquina para el PSG.
1: Y yo decía, al Arsenal se le mojó el cañón. Pero es que yo creo que el Arsenal está sabiendo cuándo atacar también, o sea, es de lo que tú hablabas de saber manejar los tiempos. Yo creo que tal vez esto esté incluido ahí.
0: Atención, el centro viene al área, segundo palo, Doué, que mandaba el envío por allá por fuera. Atención, aquí viene el centro por la izquierda, la bajan para Fabián Ruiz, rebata el arco de volea y a las manos del arquero David Raya, de español a español en este momento. No ha pasado absolutamente nada. Último segundo de este primer tiempo.
1: Es que ha sido un tiro flojito al arquero, nada.
0: Sí, señor. Bueno, acá seguimos. Hay saque lateral en campo del PSG. Aquí la tiene, cambiándola por la parte derecha. La tiene Kvaratskhelia, el envío que es Doué. Doué, atención, se va a ir al descanso el equipo del Arsenal, señores. Se va a ir al descanso, se va a ir al descanso ganando. A ver, señoras y señores. Bueno.
1: Sí, el PSG lo ha intentado, pero no.
0: Aquí seguimos a través de la señal de Radio Ocurrente, gracias a todos los que están conectados por apoyarnos allí siempre con sus comentarios, con su buena vibra y por estar allí pendientes de nuestra señal. Aquí la tiene el equipo del PSG. A ver, hay saque lateral que será por la parte derecha. La tiene el Arsenal, que se va a quedar con la pelota. Atención, la pelota. Haver, Kai Haver, corner. Tiro de esquina para el Arsenal. Hay corner.
1: Tiro de esquina al partido.
0: A ver, tiro de esquina para el Arsenal. La última jugada. A ver. Último balón de este primer tiempo. Cuando en este momento, señoras y señores, el árbitro dice que se termina la primera parte. Mucho pudiéramos decir de este primer tiempo, pero creo que lo que lo resume perfectamente es que el PSG está perdiendo 1-0, que el Arsenal no ha tenido mucho el balón, pero ha sido efectivo y sobre todo ha cuidado la ventaja, pero también se ha beneficiado de que el PSG sencillamente en esta primera parte, salvo los últimos minutos donde hubo algunos chispazos, no ha estado muy claro. Comentario, por favor.
1: Sí, la verdad es que el Arsenal está sabiendo jugar su final. Ha ido a marcar desde el primer minuto y luego pues nada, ha dejado que el equipo francés tratara de tomar la batuta del partido, pero ellos están demasiado nerviosos. Entonces yo creo que el Arsenal lo que está haciendo es esperar su oportunidad de volver a marcar el segundo. El PSG pues ha tenido ocasiones, pero demasiado erráticas.
2: Sí, ha sido un primer tiempo, como había dicho en la previa, está un poquito justo en cuanto a emociones, en cuanto a sensaciones de gol. Ha sido bastante... se vio descompensado por ese gol tempranero que recibió. Y bueno, ese es el reflejo de lo que hemos visto. Tuvo destellos de buen juego por momentos, pero no, hasta ahora no le está alcanzando. Y el Arsenal está sabiendo defender el resultado. Vamos, queda todo para el segundo tiempo. Queda ese suspenso. A ver cómo. Lo que nos está sorprendiendo a todos es que el favorito amplio no está arrasando como de por ahí se esperaba.
0: Saludamos a nuestra coordinadora general, sí, a Milady Guambachano, que por acá nos reporta sintonía y está Milady, muy pendiente también.
2: Grande, mi querida amiga Milady, un saludo cordial.
0: Claro que sí. Ahí le dije que escuchara. No sé si está escuchando porque me escribió por interno. Pero ahí le dije que solicitara. Bueno, cuando nos reporte la sintonía para que la saludes. Estoy seguro que está muy contenta de verte por acá también como parte del equipo.
2: Sí, claro que sí.
0: Bueno, sí, vamos a hacer una pequeña pausa. Vamos a tomar un poquito de agua, a comer algo. Si es que ustedes comen algo en el entretiempo, no se vayan a llenar, por favor. Porque hay gente que se planta un plato de pasta entre pecho y espalda en los 15 minutos del primer tiempo y después no les dan las piernas, no les da la voz, no les da nada. Pero bueno, vamos a hacer una pequeña pausa, un poco de música, por supuesto. Mientras nosotros repasamos y descansamos un poco la garganta, nos preparamos para el segundo tiempo. Cuando ya estemos a punto de iniciar, estaremos de vuelta acá con ustedes. Por lo pronto, señoras y señores, lo gana el Arsenal, 1-0, el gol de Kai Havertz. Y tú estás viviendo esta final por Radio Ocurrente. Pausa y venimos.
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Familia Ocurrente, aquí continuamos. Espérense que no tengo yo suficiente sonido. A ver, esperen. A ver. A ver, ahora sí. Familia Ocurrente, aquí continuamos. Bueno, señoras y señores, ya estamos próximos con los equipos en cancha para iniciar esta segunda parte. Aquí estamos, señoras y señores. 1-0 lo está ganando el equipo del Arsenal. Y aquí estamos a través de la señal de Radio Ocurrente. Por supuesto que esperando lo que serán estos segundos 45 minutos. Adelante. Ahí está. Ahí tenemos el sonido. Vamos a hacer una breve pausa. Y mientras estamos listos para presenciar el segundo tiempo, ya regresamos con ustedes.

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1: Aló, aló. Espera. Ahora sí. Bueno, ahora sí, señoras y señores. Sin modificaciones en esta segunda parte. La pelota va por el medio. Aquí se viene el Doué. Doué que va tocando con Carabasquelia. Carabasquelia que engancha la pizza Carabasquelia. Ahora viene el centro desde la izquierda. Saca finalmente Gabriel Magaláes. Señoras y señores, primeros segundos de esta segunda parte. Por los momentos sin modificaciones, muchachas. Están con los mismos 11. Los dos equipos. Ahí saque lateral para el equipo de el Arsenal.
2: Vamos a ver cómo se presentan esos 45 minutos. Si el PSG salió un poco más tranquilo, si el Arsenal salió a atar el resultado y lo que viene siendo pues el título de Champions.
1: Y señor, el lateral llega hacia la mitad de la cancha. Aquí el que lo va bajando es Kai Havertz, el autor del gol. Aquí va recuperando Vitinha. La tiene el equipo del PSG. A ver. Aquí cae al suelo Saliba. Hay una infracción. El árbitro termina pitando y será tiro libre para el Arsenal. En campo del PSG. A ver cuánto tiempo Luis Enrique puede hacer una modificación.
2: Sí, yo la haría ya,
1: ¿Quién pudiera entrar en el PSG para darle una cara distinta, Sara?
2: Pues yo creo que Barcola.
1: Aquí venía el centro de Ra. Sacaba la pelota por aquí Marquinhos. El rebote que le va quedando al PSG. La pelota va por la izquierda. Nuevamente la tiene el PSG. Aquí Doué trataba de recuperar la pelota para Lewis Killy. La tiene Lewis Killy. Levanta de zurda la pelota sobre el costado izquierdo. Aquí va chocando Trouzard. Trouzard contra Hakimi. Saca de cabeza por acá Hakimi. Ahora saque lateral desde la banda izquierda para el Arsenal. Por acá lo apura Piero Hincapié. Saca Hakimi. La pelota le va quedando Hincapié. La tiene Hincapié. La va tocando con Haver. Haver va levantando el centro. Pegado el banderín del córner. Primero Hakimi que marcaba. Atención. La pelota la tiene Trouzard. Trouzard que va mandando la pelota para Declan Rice. La tiene Rice. Atención. El gol de Haver tiene ganando el Arsenal. Un gol por cero. El pase de Haver de Saliba viene para Odegaard. La tiene Odegaard. Va tocando la pelota. Mandando un caño por allá. La pelota le va quedando a Carabasquelia. La pelota va por la banda izquierda. El equipo del PSG se va a quedar con ese balón.
2: El Arsenal parece que va a salir a por el partido. Y en cuanto al PSG, pues bueno, a ver, creo que aún es demasiado pronto para decir si se tranquilizó o no.
1: Bueno, señores, la pelota al área para Nuno Méndez. Nuno Méndez que domina. Atención por el medio. No se la podía llevar por allí Vitinha. Atención. Aquí trataba de rematar. El que cae es Haver. Pide falta, pero el árbitro dice que no. La pelota le queda a Fabián Ruiz. Fabián Ruiz que entrega para Carabasquelia. Carabasquelia va contra el costado izquierdo. Aquí puede venir el centro de Doué. Lo persiguen por allá. Lo tiene Rice. Atención. Mete el centro. Segundo palo. La pelota le queda a Dembélé. Será saque desde el arco para el equipo del Arsenal. Luis Enrique queda indicaciones desesperado, pidiendo calma a sus jugadores, pidiendo paciencia.
3: Es que no me tienen paciencia.
1: Saludos al Chavo del 8.
2: Sí, calma es lo que necesitan.
1: Con calma.
2: Se ve que están muy ansiosos.
1: Sí, señor. El largo envío que va buscando a la pelota para buscar a Osaka. Atención, la tiene Osaka. Por ahí le cobraron una infracción en ataque. Hay tiro libre desde el fondo para el PSG. Ya tenemos 5 minutos del complemento. 1 para el Arsenal, 0 para el PSG. A ver cómo estoy escuchándome por acá. Hay retorno. Sí, tengo retorno. Sí, señor. En la primera parte tuvimos algunos minutos que solo se escuchaba la cortinilla de fondo. Me comentaban por el grupo de WhatsApp. Los primeros 3 minutos de partidos nos escuchamos solamente con el sonido de fondo porque el micrófono O sea, tenía el micrófono abierto acá las chicas de los comentarios, pero yo tenía el micrófono cerrado. Pero bueno, estas cositas pasan al aire. Qué bueno que la gente siempre está pendiente y nos hacen esos apuntes para poder corregir. Aquí va la pelota para el equipo del PSG. Atención, la pelota sobre el costado derecho. La tiene Dembélé. Dembélé que la lucha. La pierde ahora con Hincapié. Hincapié que la panda hacia la mitad de la cancha. La pelota la deja pasar Marquinhos. Ahora se la pasan a Pacho. La tiene Pacho. Va saliendo el equipo del PSG con el arquero Sabanoch. La tiene Sapanov. Va saliendo por el costado derecho. La pelota le queda a Vitinha. Vitinha que saca rápidamente hacia adelante. La vuelven a tocar hacia atrás con el arquero. La pelota con Marquinhos. Marquinhos por la derecha para Hakimi. Hakimi que controla. Atención. Le cobran una falta por acá. Hincapié. A ver. Y ahora tiro de esquina. No, tiro libre finalmente. Tiro libre finalmente desde el fondo para el PSG.
2: A ver.
1: Por cierto, buen partido de los representantes de Ecuador. Buen partido de Hincapié, buen partido de William Pacho. Los vamos a ver a los dos en el Mundial.
2: Sí, sí.
1: Ecuador que compartirá grupo con Alemania y Curazao.
2: Ecuador-Alemania, para mí es el partido clave del grupo.
1: Yo creo que el partido clave para los dos es el partido que van a jugar contra la selección de Curazao, por el tema del gol averaje.
2: Bueno, yo no veo a Curazao con muchas opciones ahí, pero...
1: No. O sea, yo justamente porque es un rival débil del grupo. Entonces, para Alemania y para Ecuador va a ser clave lo que puedan hacer contra Curazao. Porque ahí es donde se va a definir el primero del grupo, en la diferencia de goles.
2: Sí.
1: La pelota la tiene Haver que la tira para Trouser. Marca Marquinhos, atención, marca Marquinhos. Marca Marquinhos. ¿Viste el juego de palabras? Marca Marquinhos. ¿Viste?
2: Sí.
1: El partido no está muy interesante, así que ustedes entenderán que pronto lo que vamos a tener es empezar a hacer chistes malos. Por ahí el karaoke con la vista en la cancha, por ahí también se va a hacer sentir en algún momento. Cuando alguna canción... Hay canciones que han marcado momentos emblemáticos. Yo me acuerdo que la canción que marcó la final del Mundial de Clubes era algo del... El tiempo volando, se va. Hoy te tengo, pero quizás mañana te va. Bueno.
2: Uy, pedazo de memoria, yo eso no me acordaba.
1: El tema de la pandemia. El tema es de la pandemia.
2: ¿Qué? Pero sí, de la canción. A ver, sí. Pero de que la cantábamos mucho en los mundiales de clubes, yo así no.
1: No. Bueno. Cuando estaba ganando el Chelsea 3-0 al PSG, justamente. Ya hicimos una. Los del PSG nos deben estar odiando, porque ya hicimos una cábala. De un partido que ellos perdieron. De una final que perdieron. Y contra un equipo inglés.
2: Cuando nosotros le narramos al PSG, pierde.
1: Bueno, espero que hagamos el próximo PSG-Barça, ¿no? Yo eso lo digo.
2: Yo también, sí.
1: Pero el PSG-Madrid no lo vamos a hacer. Le aviso.
2: Oiga, ¿por qué?
1: No, yo espero que haya un amistoso PSG Caracas y lo narramos.
2: Ya es mucho soñar, pero...
1: Hubo un tiempo en que habían partidos amistosos de equipos europeos. Allá Venezuela fue a jugar el Málaga de Pellegrini, con Caracas y con Zamora.
2: Sí, yo me acuerdo en 2014 o por ahí, que el Atlético de Madrid fue a Medellín a jugar contra Atlético Nacional. O ellos vinieron acá, no me acuerdo. Pero sí, sé que se jugó ese partido en 2014.
1: Bueno, hay un tiro libre acá para el PSG. Probablemente le van a dar al arco. Nuno Mendes y Hakimi detrás de la pelota. Pudiera caer el empate por la pelota detenida en este momento, señoras y señores.
2: Cuidado con las acciones a balón parado.
1: A ver. Ya tenemos 10 minutos del segundo tiempo. Nuno Mendes, Hakimi, Vitinha detrás del balón. La orden del juego a Hakimi. Raya. David Raya, que dice que no pasa absolutamente nada. Esto sigue 1-0.
2: David Raya es mi arquero titular para la selección española. Que no lo van a poner de titular, pero bueno, para mí...
1: Pero él no fue titular cuando quedaron campeones de la Euro. ¿No fue titular él?
2: No.
1: ¿Quién era titular de España en la...? En la...
2: El arquero titular de España es Unai Simón.
1: Claro, ahora, si queda campeón hoy... Si queda campeón de la Champions, yo creo que tendría que ser mérito suficiente para quedar con la titularidad. Porque obviamente que ser un arquero campeón de Champions, pero claro, el técnico no mide eso. El técnico mide es el que llegue en un mejor momento.
2: O sus hijos también. Porque para mí, Unai Simón no debería estar en la lista. Pero bueno, ahí está.
1: ¿Y por qué no? ¿Cuántos años tiene Unai Simón? ¿Cuántos años tiene Unai Simón?
2: 34, 35, pero ese no es el caso.
1: Ok, el caso es...
2: Que el Athletic Club esta temporada no ha hecho nada.
1: Claro, pero tú no puedes medir tampoco el desempeño de un arquero por lo que haya hecho el equipo. ¡Atención! Aquí mandaban la pelota. Hakimi la metía de cabeza. Aguarda Trossard por allá. El árbitro dice que hubo falta. Atención, la pelota la tiene Fabián Ruiz. Recupera ahora Trossard. Atención, el equipo del Arsenal que trata de salir desde el fondo. Saca ahora el arquero David Raya largo y hacia arriba buscando a Kai Havertz. Va picando la pelota Havertz. Va buscando la pelota contra William Pacho. Ahora se produce con infracción. Tiro libre desde el fondo para el PSG. Continúa, Sara.
2: Sí, que es que no es que no haya hecho nada el equipo, que también vale, pero es que podía estar peleando, no peleó por no descender por un milagro, pero que estaba muy mal, sí. Entonces para
1: claro,
2: mí
1: claro, no, pero el arquero, el técnico de la selección no ve lo que haya hecho el equipo. El técnico de la selección ve el rendimiento individual del jugador. Y lo que ese rendimiento individual puede marcar, además la experiencia. O sea, Unai Simón ya quedó campeón con España en una Eurocopa. Obviamente que haber sido campeón de la Euro, haber defendido un arco campeón, o sea, hay historial en la selección, me refiero. Es lo mismo que James en Colombia. Es lo mismo que Messi en Argentina. Messi no ha tenido una buena temporada, por ejemplo. O sea, no ha sido la mejor temporada del astro argentino, y sin embargo va a ser titular probablemente. Aquí la pelota la tiene Carabasquelia. Acá lo persigue Mosquera. Atención, la pelota la manda para Nuno Mendes. Hay una falta, no, dicen que no. El árbitro dice que hay una falta. Falta contra Buscay Osaka. Habrá tiro libre desde el fondo para el Arsenal.
0: Volviendo más a lo que estaban hablando, hay jugadores que están influenciando, déjame decir,
2: ah, sí, sí.
0: La selección, pero con los movimientos individuales, decimos que mira, el entrenador humano, llamar como
1: sí, señor, y es el caso de Unai Simón, me parece a mí.
2: Sí. Sí, totalmente.
0: Muchas veces hay mucho de proceso, está en proceso. Un amplio debate eso, con las listas que van saliendo de convocados. Hay jugadores que deben estar, que no, pero son merecimientos.
1: Sí, señor. Bueno, aquí estamos. El partido no ha cambiado su ritmo del primer tiempo, ¿no? Hemos tenido la misma tónica. Ya tenemos 15 minutos. Sale Vitinha. Va por acá presionando Rice. El árbitro dice que no hay falta. Por acá. Sacaron aquí la pelota con falta. Bueno.
2: Esto sinceramente tiene más pinta de ser un partido normal de liga que a que les vale con el resultado y ya está, que una final de Champions, sinceramente.
1: Va dominando la pelota Fabián Ruiz. Fabián Ruiz, atención, la pelota la pasan por acá. Aquí la tiene Marquinhos. La tiene Marquinhos. Atención, la pelota la tiene Doué. Doué que mete el centro para Dembélé. Saliba que marca. Señoras y señores, Lewis Kinney que la manda. La pelota bien lejos. La pelota la tiene Vitinha. Vitinha con Neves. Abre por la banda izquierda. Se viene Joao Neves con pelota para Carabasquela en el área. Señoras y señores, viene el centro de Carabasquela. Se cruza por acá Mosquera. Habrá tiro de esquina para el PSG.
2: Tiro de esquina.
1: A ver si el PSG centro primer palo. Saca finalmente David Raya. La pelota la bajan para Hakimi. Hakimi que la tiene en el medio del campo. Encuentra con Vitinha. Vitinha por la parte izquierda para Nuno Mendes. Nuno Mendes que la pasa por el medio. Aquí se viene por acá Doué para Carabasquela. Carabasquela que aguanta la pelota. Está en el área. Aquí se depara Dembélé. Penal para el PSG. Señoras y señores, penal para los parisinos. Carabasquela que rompe la monotonía en la defensa y por acá lo fueron a chocar. Y es el que ocasiona esta falta. Y habrá tiro penal para el PSG que lo puede empatar ahora sí.
0: Empieza a poner lindo, se despierta el PSG, como bien lo dijimos anteriormente. A ver si aprovecha esta oportunidad magnífica que tiene de empatar el partido y por qué no remontar y cumplir su condición de favorito.
1: Yo le voy a decir algo a ustedes. Si David Raya ataja este penal, David Raya va a ser titular en el Mundial. Lo estoy diciendo ahora.
2: Yo no quiero a Simón.
1: Lo estoy diciendo ahora. Si tapa este penal, no solamente que le va a dar el campeonato al Arsenal, sino que se va a ganar la titularidad él. ¿Ok?
2: Esperemos.
1: Bueno.
0: Vamos a ver, Bueno, vamos a tener en cuenta la predicción de nuestro relator.
1: Si David Raya tapa este penal, es el titular de España. Además de que va a ser la tapada del campeonato. O sea, yo creo que si el PSG no aprovecha ese penal.
0: Sí, totalmente.
1: Bueno.
0: Ojito, entonces.
1: Están revisando acá algo en el VAR, aparentemente, ¿no? Lo están revisando. A ver. A ver. Bueno, señores.
2: ¿Se dice qué?
1: Vamos a ver qué pasa con este penal. Hay una revisión.
2: Tarda,
1: una revisión en el VAR. A ver.
2: Yo, sinceramente, no entiendo por qué tardan, tienen que tardar tanto. ¿Es penal? ¿Sí? ¿No? Bueno, si se pasan los 30 segundos es que no es tan clara, entonces no debería ser penal.
1: Ese es el tema cuando hay tanto árbitro. Hay 6 árbitros en total. ¿Habrá penal? Sí, señor. Dijeron que sí. 20 de la segunda etapa. A ver. ¡Dembélé! Dembélé. Gol del PSG, señoras y señores. Ousmane Dembélé empata el partido. Dembélé la cruzó contra el palo derecho de David Raya, que se lanzó hacia el palo izquierdo. No hay titularidad de la Champions en el Mundial. Y yo creo que aquí se le vino la noche al Arsenal.
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0: Y vino nomás el empate del PSG después de un partido bastante flojo. Entonces, flojito, andaban erráticos, andaban nerviosos. Bueno, viene un empate que puede ser una oportunidad, puede ser una bisagra para consolidar, ¿por qué no?, la remontada. Hay que ver. Creo que a partir de acá se viene otro partido. O por lo menos algún cambio tiene que haber.
2: Sí, totalmente. Yo ahora sí que refrescaría un poco al Arsenal, pondría a los dos españoles, a Martín Zubimendi y Michel Medino, y luego arriba quitaría a Havertz y pondría a Gabriel Jesús. O alguna otra opción de ataque como Martinelli o Gyökeres, que son actualmente titulares en el equipo Gunner.
1: Bueno, señores, aquí aguanta la pelota Havers, aquí despeja bien plantado el futbolista Fabián Ruiz. Gana de cabeza Gabriel Magalhães, toca para Saliba, Saliba que adelanta, baja la pelota por acá. Aquí cometen una infracción. Tiro libre para el PSG.
2: Y ahora es cuando llega el segundo, verás.
1: Saludamos a nuestra subdirectora Fátima González, que nos acompaña acá en el chat interactivo. Subdirectora de Radio Currente. ¿Cómo creen ustedes que queda esto? Por supuesto que no firmamos el empate. ¿Ustedes creen que hay gol o creen que nos vamos a la larga?
2: Sí.
1: Sí,
2: yo creo que hay gol.
0: Habrá otro gol más. Sí, pienso igual.
2: Del PSG. Para mí.
0: Tendría que esto moverlos, ¿eh? Tendría que despertarlos y que remonte. Sí, yo también creo en una remontada, pero sí, no arrasante, sino con lo justo, como sí. Lo vengo sosteniendo.
1: La pelota va contra el medio, la tiene Doué con Hakimi. Hakimi que se mete en el área centro de Hakimi. Manda la pelota, el desvío de Piero Hincapié. Hay tiro de esquina desde la derecha para el PSG.
2: Parece que sí, parece que el gol les dio una vida extra. Los despertó.
1: Bueno. Aquí viene el córner para Doué, mete el centro, la tiene Doué en el área, la pisa Doué. Doué, va, atención, la tiene el equipo del Arsenal, que trata de salir por la parte derecha. La tiene Hakimi con Dembélé que la tiene el centro de Dembélé. La pelota la pasan, ahí saque desde el arco para el Arsenal. Señoras y señores, el centro no fue muy claro. Y saldrá entonces el Arsenal desde el fondo.
2: Quiero seguir viendo al PSG cómo reacciona. Porque si bien la jugada fue a balón parado, quizás sigue nervioso por conseguir el bicampeonato. Pero
1: bueno, hay tiempo de hidratación. Vamos a aprovechar para repasar el resto de la guía Goldeano Sport.
2: Oigan, yo me pregunto una cosa.
1: Dígalo.
2: ¿Se escuchará igual? O sea, porque en la Libertadores ya podemos escuchar a los entrenadores. Acá, ¿en Europa será igual?
4: ¿Qué pasa?
1: Venga. No, probablemente. Bueno, de hecho, el partido.
4: Venga, dale, venga. Ya, deja de joder.
1: El partido que vimos de Boca Junior con la U Católica, escuchaba bastante claro el audio ambiente del estadio y las indicaciones del entrenador. Sí. Y pasa mucho en el baloncesto también. Uno puede escuchar.
2: Ay, a mí me encanta.
0: Sí. Algo que se va a implementar incluso en el mundial, creo que van, no sé si van a ser los 3 minutos o porque se hablaba de eso, 3 minutos.
1: Oigan, de acá nos vamos de largo a narrar fútbol chileno, Deportes La Serena Colo Colo, nada, mentira. A las 3 de la tarde, Deportes La Chilena, ¿sí? Deportes La Serena Colo Colo por la primera división del fútbol de Chile, aquí la guía Goleano Sport.
2: Pero pues
1: en España, en la Liga Hypermotion, Granada contra el Sporting de Gijón. Tranquilamente, en algunos años anteriores pudiera haber sido un partido de primera.
2: El Sporting está ascendido ya.
1: El ABB contra el Always Ready en Bolivia, a las 3 de la tarde también. Cuando aquí se reanuda el partido, aquí recupera el equipo del PSG. Le va quedando la pelota a Trouser ahora por el equipo del Arsenal. Quiso hacer un pase cortado, pero la pelota la recupera Joao Neves. Va montando la pelota para Doué. Doué que no la pudo manejar por acá. El árbitro dice que no hubo falta. Finalmente se fue la pelota y saque lateral. Ahora en Ecuador, el Manta contra el Libertad Fútbol Club. Hay un equipo que se llama Libertad en Ecuador, mira.
0: Mira.
1: ¿Qué más tenemos por acá? En Venezuela, a las 4 de la tarde, la Universidad Central contra el Portuguesa. La pelota la tiene Dembélé que engancha de Vega. Muy desviado ese balón. Señoras y señores, el arquero Raya, que hizo un saque bastante errático. La pelota le quedó a Dembélé, que de todas maneras le pegó desviado. Por amor a Dios, Raya. Yo dije que si usted no tapaba el penal, no había ni campeonato ni titularidad. Y si usted se manda un error como este, tampoco ayuda, ¿eh? O sea.
2: No. Sigo que diciendo que no quiero a Simón en la titularidad, pero bueno, que sea Joan García.
1: Bueno, pero tampoco a David Raya con este tipo de cosas, no.
2: Joan García es mi.
1: ¿Sara apoyando a un arquero del Barcelona? Ok.
2: Oiga, sí, no, pues se lo merece, ¿qué pasa?
1: La pelota la tiene Virginia, que le pega el disparo desde fuera del área. Hay saque de meta para el Arsenal. Seguimos repasando. En Venezuela, 4 de la tarde, Universidad Central contra Portuguesa. Uno de los equipos que trascendió en Copa Libertadores, jugará Suramericana, el Universidad Central.
2: Ah, sí.
1: No recuerdo ahora contra quién. Bueno, en hay Copa Argentina a las 5 de la tarde. Atención, la pelota la tenía por ahí Osaka, pero el arquero del PSG que se arrojaba para capturar esa pelota. Señoras y señores, se salva el PSG. Instituto de Córdoba contra el Lanús, a las 5 de la tarde por la Copa Argentina. A las 5:30 de la tarde, este partido me gusta. Universidad de Chile contra Deportes Concepción. En Ecuador, Liga Deportiva Universitaria de Quito contra el Ourense. A las 6:30 en Perú, la Liga 1. El Sport Boy contra el Comerciantes Unidos. Hay un amistoso hoy a las 7:30. No sé si esto es de la sub-20, creo. Ecuador contra Arabia Saudita. Pero esto tiene que ser con la banca, ¿no? Porque aquí está Hincapié y está William Pacho. Pero bueno, ya esta semana también comienzan algunos amistosos. De hecho, el lunes creo que juega Colombia en la semana. El 6 juega Venezuela-Turquía.
2: Sé que juega el 5. Colombia juega el 5 de junio.
1: ¿Lo pasamos o qué?
2: Que será viernes.
1: ¿Lo pasamos?
2: Sí.
1: ¿Lo pasamos?
2: ¿Quieren?
1: ¡Claro!
2: No sé con quién es, pero
1: Y pasamos al de Venezuela. Bueno, ahí caería como retransmisión, ¿no? Vamos a ver si alguno de los amistosos de todas maneras lo podemos hacer como equipo. Porque
0: Paraguay también tiene su amistoso el 5.
1: Ajá, ¿contra?
0: También está previsto que juegue contra Nicaragua.
1: Ah, Nicaragua. Bueno,
0: es también muy atractivo, pero siempre viene bien de repente.
1: Sí, los amistosos tienen su magia independientemente del rival. Hay gente que está en contra de los amistosos. Sara es una de ellas, que no le gustan los partidos amistosos.
2: No, yo no dije eso.
1: Usted ha dicho que no le gustan los partidos amistosos, que no le atraen los partidos
2: que
1: amistosos.
2: Que no les veo, que me parecen intrascendentes, sí, pero que no me gusten, no.
1: Ok, entonces, ¿los consideras innecesarios?
2: No, tampoco.
1: Bueno. Aquí la tiene Kioker, la tiene Kioker, es uno de los recién ingresados. Aquí la pelota la tiene acá con Trouzar. Trouzar metía el centro, el PSG desde el fondo que sale. La pelota le vuelve a quedar a Trouzar, va a meter el centro de hincapié, pasa la pelota por acá. Aquí la va manejando el equipo de el Arsenal, la tiene Osaka. Osaka que recibe la marcación de Nuno Méndez. Atención, le pega Saka. El bloqueo muy bueno de Carabasquelia. La baja de cabeza el Lewis Killy. Atención, la pelota le va a quedar a Saka. El cruce de Pacho. Cruce de Pacho, señoras y señores. Salvador, cruce del ecuatoriano. Evita males mayores. El partido sigue 1-1. Saka Pacho, atención. Se va Carabasquelia. Carabasquelia, atención. Se mete.

0: Yo solamente dejo la indirecta, porque como estamos en programación especial, viene Nuno Méndez que la va tocando con Dowe que en diagonal quería marcar por acá de cabeza, arrojándose por acá, jugándose la integridad física el jugador Timber, que fue uno de los recién ingresados. Atención, va tocando la pelota. Todavía me parece que el PSG no ha realizado modificaciones, me parece. No sé si es que Luis Enrique esté pensando. Bueno, muchachas, ya hay que ir pensando en el alargue, ¿eh? Aquí la tiene Dembélé, metió el centro. Pero la pelota, faltan 12 minutos. Hay que ir pensando en el alargue. Voy a empezar a economizar un poco la voz también. Estamos ya entrando prácticamente en zona de que no importan las formas. No importa ganar como sea. Seguimos repasando acá la Liga Goldeano Sport. Toluca contra el Tigre. Atención, la pelota. Se viene por acá. Saca que le quiere pegar. Toca por el medio. Despeja finalmente Nuno Méndez. La tiene Nuno Méndez, que saca de cabeza. Ahora la pelota le queda a Saliba. Saliba que la manda para el círculo central. La tiene Lewis Killy. Atención, la va perdiendo por acá contra Dowe. Dowe que la va ganando. La tiene ya Lewis Killy, que venía a seguirlo. Aquí tiene Dowe. Dowe, señoras y señores. El árbitro dice que hubo una infracción. No. Cobró falta de Dowe. Falta en ataque. Bueno, repasamos. Deportivo Cuenca contra Delfín. El equipo de DJ Dalton, allá en Cuenca. El Deportivo Cuenca. Saludos a nuestro compañero DJ Dalton, que es de por allá. En la segunda división de Chile. San Marcos de Arica contra Deportes Temuco. El norte contra el sur. En Chile, en Bolivia, tenemos a las 8 de la noche también. Atención, sacaban por aquí la pelota con Nuno Méndez. La pelota la tiene Vitiña. Vitiña que va tocando la pelota con Joao Neves. Yo creo que va a seguir narrando y la guía Goldeano Sport la repasamos cuando haya alguna jugada que detenga el partido. Vamos, aquí la tiene Hakimi. Hakimi, porque se van a quejar después los amigos de Goldeano Sport. Pero ¿cómo es posible que no lees la? ¿Cómo es posible, che? ¿Por qué no lees eso completo? Eso es un re... No voy a decir la palabra al aire. Bueno.
1: Bueno.
0: Sara ya está aprendiendo el vocabulario argentino. Ella sabe lo que yo iba a decir. Lo pensó
1: Sara. Yo sé lo que ibas a decir.
0: Lo pensó, Sara lo pensó, pero no lo dijo.
1: Yo lo pensé. A ver, yo fue de completa la frase, pero yo no creo que sea eso.
0: Depende. Todo depende. Te la dejo ahí como incógnita.
1: De según cómo se mire, todo depende. ¿Ves?
0: Ah.
1: Si es que me haces cantar y todo.
0: Bueno, es que yo vieron, yo les dije que el karaoke con la vista en la cancha iba a aparecer. Bueno, aquí la va dominando por el medio campo Nuno Méndez. Nuno Méndez con Carabasquelia. Carabasquelia en la puerta del área. Pie a pie que hace la marcación. Atención, va a servir la pelota de taco. La regaló ahora para el Arsenal. Aquí nace la contra para el Arsenal. Termina perdiendo la pelota Timber fácilmente. Ahora ataca de nuevo el PSG. Dowe en el área contra Saliba. Va Dowe. Marca Saliba, señoras y señores. La pelota se va al córner. Hay tiro de esquina. Dowe creo que está con la selección de Francia, ¿no? Yo recuerdo un Dowe en la Eurocopa, cuando narramos el Francia-Austria y el Francia-España.
1: Buah, yo ni me acuerdo ya.
0: Sí, estuvo. De hecho, fue el que metió el centro para el autogol de Austria, con el que Francia se termina imponiendo en la fase de grupos.
1: ¿Cómo te acuerdas tú de esas cosas? Pero tú, ¿cómo te acuerdas, vale?
0: Centro de Dowe, despeje de algún defensor austriaco que terminó yéndose al fondo de la red.
1: Si apenas me acuerdo yo de lo que hice el martes, voy a acordarme de eso.
0: Bueno. Nos quedan 8. Va a venir al centro. Primer paro. El cabezazo. Se va por arriba del travesaño. Era de Pacho. Ganaba el PSG por allí con ese golpe de cabeza. Pero no podía. Era William Pacho el que cabeceaba. El ecuatoriano que está adelantado bastantes metros. Cuidado con esto, ¿eh? Cuidado. Porque la contra del Arsenal es peligrosa.
1: Sí. Ahora yo lo que...

0: haría sería, si quiero ir a la larga, juntar líneas juntitas y ya que pase el tiempo, tic tac y ya.
1: El tema es que yo creo que ninguno de los dos equipos está pensando en el alargue.
0: Ah, no.
1: Realmente creo que no hay técnicos que piensen en el alargue, o sea.
0: No, no, hasta que no se ven.
2: No, para nada.
1: Esto me recuerda el Venezuela-Paraguay de la Copa América 2011. Me recuerda. Venezuela-Paraguay. Copa América 2011.
0: Cuenten qué pasó. Yo no estaba.
1: Básicamente iba 0-0. Atención, la pelota en el área. El PSG la tiene Havertz. Recibía la marcación Havertz. Básicamente marcaba aquí, desarticulando la jugada del PSG. Ahora el Arsenal que tratará de salir jugando. El Arsenal está defendiendo todo, ¿ah? La pelota la tiene Pedro Hincapié, que la mandó larguísima. La pelota la tiene Havertz. Havertz con Hincapié va por el medio. Va el pase al área. Termina el jugador Kjokeres, mandaba en la pelota por un costado y habrá saque lateral para el Arsenal. Básicamente lo que pasó con Venezuela en ese partido fue que se la jugaron toda en la prórroga. O sea, Venezuela terminó jugando con tres arriba. Un esquema poco tradicional. Estaba Giancarlo Maldonado, Salomón Rondón y Nicolás Micu Fedor en el frente de ataque. Me acuerdo. De esa selección solamente está Rondón. De esa selección está Rondón y Vizcarrondo, que es el técnico. Atención, aquí la tiene Ralf. Señores, la pelota la sacaron por allá. La sacó Nuno Méndez, evitando males mayores. La tiene Saliba. Sacaron la pelota. Atención, atención, que Raya salía. Pero llegó aquí cuando Barcola se venía cara a cara contra el arquero. El Arsenal se defendió muy mal. Atención, la pelota le queda a Barcola. Barcola sobre el área. La tiene el centro de Dembélé. Señoras y señores, hace una pausa. Por acá el Arsenal. El Arsenal está un poco descolocado en el fondo, ¿eh? Atención con esto. La pelota le pega a Vitinha. Bloqueo primero de Nicklan Rice. Y ya entramos, señoras y señores, en los últimos 5 minutos de partido.
0: Y vamos a la radio.
1: Creo que sí.
0: Nos vamos a ver.
1: Primer alargue que nos va a tocar como equipo.
2: Y a este paso parece que sí.
0: Sí.
2: Y a este paso parece que vamos a esos 30 minutos, a esos minutos que suelen ser muy jodidos físicamente para.
1: Sí, señor.
2: Jugadores, ¿sí? Suelen.
1: Y para jugadores que en su mayoría van al mundial. En ambos equipos, ¿no?
0: Sí.
1: La pelota la mandan para Doué ahora con Neves para Vitinha con Fabián Ruiz. La tiene Fabián Ruiz, que la manda contra el costado izquierdo. Se pega hacia la raya Barcola, que juega la pelota hacia atrás. La tiene Fabián Ruiz, que va jugando por la mitad de la cancha. Aquí vamos por el círculo central. La tiene Vitinha con Marquinhos con Hakimi, que quiere levantar el centro. Hakimi, atención, engancha por fuera. Llega hacia la línea de fondo, envío al área. El desvío y el córner. Señores, habrá tiro de esquina para el PSG. Aquí cada jugada ya comienza a contar.
0: Sí. Ya aquí o matas o mueres.
1: Bueno. Centro de Dembélé, que viene al área. La pelota queda. Atención, el rechazo para Vitinha, que le pega. Saca de cabeza. Por acá bien plantado el fondo del Arsenal. Van a hacer la contra desde la derecha. Aquí se viene rápidamente. Bueno. La pelota no se la quisieron dar al futbolista Badue, que la pelota no llevaba destino. Y el Arsenal termina armando una contra que se termina desarticulando. Y esto sigue 1-1.
0: Yo creo que ya esto se va a quedar así hasta el alargue, pues. Y ahí veremos si vamos a los penales.
1: La pelota la tiene Hincapié. Va a venir el centro de Hakimi. Atención, peinan la pelota. La Neve por acá. Aquí el que la saque saliva. La pelota le queda a Fabián Ruiz, que mete el centro. El centro viene pasado arriba. Hakimi de cabeza, que quería pegarle. La pelota la terminan tirando fuera. Habrá saque desde arco para el Arsenal.
0: Hermano, qué sufridera. Y mira que no soy ni de uno ni de otro, Pero el PSG quiere ganar, el Arsenal también. Y ambos, yo creo que van a intentarlo antes de que el árbitro pite el final.
1: Bueno, señores. Aquí seguimos.
0: Bueno, yo les pregunto, ¿creen que en la prórroga va a haber goles o nos vamos a los penales?
1: Si la prórroga sigue la misma tónica que hemos tenido en estos segundos 45 minutos, creo que sí. Creo que nos vamos a penales.
0: Ah, vale.
2: Sí, sí, puede ser. Puede ser, porque estamos... Está complicadita la cosa. No hay visos de que se venga el gol que desequilibre la cosa.
0: Sí. Vamos a ver qué pasa. Yo creo que sí va a haber el gol, por favor, no sé.
1: Bueno, señores. Bueno, señores, aquí seguimos. 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
0: Conocido del Arsenal.
1: Bueno, 6 minutos más. 6 minutos más los que se van a jugar. Y ahora partido detenido porque a David Raya lo están atendiendo.
0: Ay, no, por favor. O sea, que no se nos pierda el mundial y punto. Lo único que pido.
1: Bueno, señores. Últimos 5. Y probablemente lo van a reponer, porque no se jugó nada el primer minuto de juego. Están haciendo tiempo los equipos. A ver. Vamos a jugar, muchachos, porque jugando es que se gana. A ver.
0: Yo no sé dónde lo he dicho, no sé. Pero ahora se está perdiendo el fútbol de cuando somos niños. Y estamos en el patio del colegio. Queremos jugar. No nos gusta que nos llamen a clase después del recreo y estar en medio del partido. Esto se está perdiendo con los profesionales.
1: Sí, señor. Bueno. El PSG que está jugando un poco lenta la posesión de la pelota. Está manejando también para ganar tiempo. A ver. Bueno, Dembélé parece que lo van a sacar. tiene algunas molestias en la pierna derecha. Aquí pierde la pelota en ataque el Arsenal. Atención, recibía por aquí una infracción en la mitad de la cancha. De Joao Neves. Hay tiro libre para el PSG, señores y señores. La pelota la tiene Vitinha, la tiene con Fabián Ruiz. Fabián Ruiz que la toca para Marquinho. Marquinho va tirando la pelota con Doué. Doué se va por la derecha hacia el centro. Va jugando, descargando la pelota hacia atrás. Ahora tiene Fabián Ruiz con Vitinha. Vitinha que va por el círculo central. Se viene ahora Gonzalo Ramos a la cancha. Gonzalo Ramos a la cancha. Señoras y señores, viene el portugués a la cancha. Dembélé que se retira. Alguna sobrecarga muscular. Cuidado con esto, ¿ah? La tiene Hakimi. Hakimi que toca con Doué. Doué, la tiene Doué. Doué, la tiene Ruiz. Ruiz va tocando la pelota con Marquinhos. Marquinhos va tocando la pelota hacia el círculo central. Aquí la tiene Vitinha y pensando en los penales también, seguramente. No solamente en el alargue. La pelota la tiene. La tiene por acá el equipo del PSG. A ver. A ver, la tiene Doué, Doué que abre la pelota, centro de Doué, marcó por acá Gabriel Magalhães, va a venir otro centro al área, el que había marcado era el jugador Timber, era el que había complementado para sacar esa pelota desde el fondo. Aquí va la pelota por el costado derecho, la tiene Hakimi. Hakimi que le toca por el medio a Carabasquelia. Aquí la mandan la pelota para Hakimi. Hakimi que va por el medio con Joao Neves. Atención, últimos dos minutos, el PSG parece que lo quiere ganar sobre el final. Aquí la tiene el equipo del PSG tratando de ganar en Francia. Ya se están preocupando, ¿ah? Atención, viene la pelota sobre la derecha con Hakimi. Hakimi que entrega con Joao Neves, que esquila, se pone de frente. La tiene por aquí, la pelota hacia atrás, la tiene Vitinha. La tiene Vitinha, va tocando la pelota con Nuno Mendes. Nuno Mendes por la punta izquierda. Va tocando la pelota, va a tratar de meter el centro. Ya tenemos las 2 en punto de la tarde. La tiene Neves. Neves, Nuno Mendes, Marquinhos. Marquinhos que le quiere pegar, señoras y señores. Va por la derecha, la tiene Hakimi. Hakimi con Fabián Ruiz. La tiene Fabián Ruiz, el equipo del Arsenal que espera desde el fondo, trata de cubrir los espacios. La tiene Fabián Ruiz, atención. Vitinha, va tocando con Fabián Ruiz. Vértice del área, pasa por el lado de Doué, dentro de Fabián. Saca Timber, saca todo de cabeza. Le queda Badueque que manda la pelota con Haver, se va por el medio. Falta de Neves que va a ser amonestado. Señoras y señores, tiro libre para el Arsenal.
0: Bueno, vamos a ver, porque aquí puede pasar de todo. De todo.
1: Sí, señor. Se va Dembélé, ahora sí. Molestia muscular en la pierna derecha. En Francia se están preocupando muchísimo. Gonzalo Ramos al portugués. El portugués al campo de juego. Nos vamos al tiempo suplementario, señores, a través de la señal de Radio Currente. Y yo sí, también acá economizando garganta para poder relatar el tiempo suplementario. Mandan la pelota al área, saltan abajo. A ver, Gabriel Magalhães peina la pelota, le cae a Ray. Ray para Gabriel Magalhães. Magalhães sobre la izquierda. Espera por acá Martinelli. Martinelli. La tiene Martinelli. Va a meter el centro al área. No pudo por aquí cabecear. Jokeres. Manda la pelota por fuera. Aquí la manda Saliba para Badueque. Badueque que va a meter el centro, señoras y señores. El equipo del Arsenal. Atención. Va tocando la pelota Timber. Timber que va tocando con Saliba. Levanta el centro. Despeja Marquinhos. La tiene Rice. ¿A quién hace la contra? Ay, ay, ay. Se viene Barcola. Barcola a toda velocidad. Enfrente al arquero. Barcola. Fuera. El tiro de Barcola. Se fue desviado, señoras y señores. El PSG tuvo el gol de la victoria. Saque desde el arco para el Arsenal y esto se acabó. Esto se acabó.
2: Bien, lo iba a pensar, ¿no? La tarde se viene.
0: Sí,
2: vamos a ver acá.
1: Sí, señor, se acabó el primer, se acabó el partido. Nos vamos a ir a la larga, señoras y señores. Vamos a hacer una pausa porque hay que agarrar un poquito de aire. Vamos a hacer una pausa y ya venimos con más de este partido que está 1-1 y que se va al arco. Se va a la larga. Vamos a hacer una pausa. Ya venimos.

0: Bueno, señores, aquí ataca el Arsenal, señoras y señores. Aquí recupera el PSG la pelota. Había una falta en la mitad de la cancha. Ya estamos jugando la primera parte de este tiempo suplementario. Y tú lo estás viviendo a través de la señal de Radio Currente Prórroga. Las chicas fueron a tomar agua porque por más que sea, hace falta un descanso. Por ahí está Mari, creo que está por ahí. Creo que está Sara por allí tomando agua también. Bueno, cuando ya lleguen se van a manifestar. Ahí ya, está Sara, sí señor.
1: Estamos.
0: Ahí está, sí, ahora sí. Ya, garganta repuesta para estos 30 minutos.
1: Bien, bien.
0: Ningún calambre, ninguna molestia por ahí, nada. Todo bien para el mundial, ¿no?
1: Físico está óptimo.
0: Nada, de ningún tobillo, mundial, claro, ningún sí. Tobillo doblado ni nada de eso. Bueno.
1: No.
0: Tiene que nosotros también estamos preparándonos como equipo, porque este mismo equipo va a estar en el mundial, así que bueno, saludos a Enzo Medina, no nos pudo acompañar el día de hoy. La pelota va por el medio. Aquí viene el pase para el futbolista Badueque. Badueque que mete el centro. La pelota. Pacho. Sacaba la pelota, señoras y señores. Cuando Kjokeres aprovechaba para definir, William Pacho sacaba ese balón. Ahora saque de banda para el Arsenal. Primera llegada del Arsenal con peligro.
1: Sí. Yo creo que vamos a ver los.
0: No, finalmente fue córner.
1: En la segunda parte.
0: Córner para el Arsenal. Los goles.
1: Cuidado.
0: De Kai Havertz y de Dembélé. Dembélé ya está fuera del campo de juego. Va a venir el árbitro para meter la orden que ordene meter el centro. Le va a pegar Badueque. Badueque juega con Francia, ¿no? Con Francia juega Badueque. ¡El centro! Sí, es que está con... Si no es con Francia, es con alguna de las selecciones africanas.
1: Senegal.
0: Entonces lo veremos en el...
1: Es Senegal.
0: Lo veremos entonces en el grupo de Francia.
1: Uh-huh.
0: Buen grupo ese. A muchos de estos jugadores lo vamos a ver en ese grupo. Dembélé, sí. Badueque...
1: A Dué.
0: A ver. Aquí va a venir el centro del área. Cerrado. Saque de arco. Metieron un centro al primer palo. Cerradito. No llegó ni al área, señores. Querían hacer un gol olímpico, yo creo. Querían intentar el gol olímpico. Bueno.
1: Vamos a ver, porque eso está muy abierto.
0: Bueno, muchas gracias por acompañarnos. Te damos las gracias aquí, Mari, por habernos acompañado a través de la señal de Radio Currente. Y bueno, acá seguiremos en el alargue. Buen viaje y nos vemos en el mundial, si así Dios quiere. Muchas gracias.
2: Gracias. Disculpen, me retiro temprano, pero bueno, un saludo a todos los oyentes.
0: ¿Quién gana? ¿Quién gana?
2: Felices.
0: Diga el pronóstico. ¿Quién gana? ¿Quién queda campeón?
2: ¿Quién gana? PSG. PSG.
0: Ok.
2: De alguna manera va a reaccionar el PSG.
0: Ok.
2: Vale, saludos a todos.
0: Gracias.
2: Nos estamos viendo nuevamente cuando el fútbol nos llame. Gracias a ustedes. Hasta luego.
0: Hasta luego. Bueno, acá continuamos, señoras y señores. Ataca el Arsenal, va la pelota por el centro. Aquí se viene Badueque que le puede pegar. Prefiere tocar la pelota. La va a tocar por acá con Timber. Falta.
1: Wow, quinta falta. O sea, yo dije, aquí no iban a haber muchas faltas. Pero, pues, es lo que tiene el fútbol. Sí, faltas va a haber. Pero, vamos a ver. ¿En qué se resuelve todo esto?
0: Bueno, señores, acá continuamos.
1: Me iba a preguntar, ¿usted cree que vamos a los penales?
0: Sí. Sí, vale. sí vamos a los penales.
1: Yo no.
0: De todas maneras, en los últimos 5 minutos de la segunda parte le voy a preguntar a quién ve mejor para los penales, quiénes pudieran patear, okay, de los que están en cancha.
1: Dale.
0: Vamos a estar pendientes allí.
1: Si es que llegamos a ese punto, pues.
0: Si es que llegamos. La verdad, no estoy viendo algo que indique lo contrario. Pero bueno.
1: Yo tampoco. Pero no se sabe.
0: Es que de todas maneras hubo bastante desgaste.
1: Sí.
0: Hubo bastante desgaste en este... Más que todo en el segundo tiempo. A pesar de que no hubo muchas ocasiones de peligro, uh-huh, y hubo bastante desgaste físico. Y bueno, atención que ataque el Arsenal. Aquí va jugando la pelota. Marca la pelota, marca Nuno Méndez. Atención. No.
1: La verdad, sigo viendo al PSG muy impreciso.
0: Sí.
1: Vale que el gol fue de penal. O sea, es que además el gol fue de penal. Y yo no es por desprestigiar las jugadas a balón parado ni nada, pero...
0: ¿Te acuerdas que yo le dije que la tapada de Raya le podía costar el campeonato al Arsenal? ¿Te acuerdas, no?
1: Sí.
0: Bueno.
1: Sí, claro.
0: Si Raya hubiera tapado...
1: Pero no fue hace tanto eso.
0: Estaríamos celebrando ahorita. Con el Arsenal.
1: Sí, totalmente.
0: Bueno.
1: Totalmente.
0: El fútbol castiga, muchachos. Usted no la hace, se la hacen.
1: La voy a
0: hacer. Sí, señor.
1: El que no los hace, los voy a hacer, se dice en Colombia. Pero sí.
0: O al que no hace, le hacen. Se dice en Venezuela. También. Bueno.
1: El que... Ay. Había una, pero es que esa no era tan de fútbol.
0: No, pero es que aplica para el fútbol y aplica para todo, ¿no?
1: Sí, sí, pero es que estaba pensando en otra frase, pero no me acuerdo de ahora.
0: Bueno.
1: No.
0: Acá seguimos, señoras y señores.
1: No.
0: Partido bastante lento en esta prórroga. Típico de la prórroga. Y en el segundo tiempo de la prórroga no le quiero ni contar. En el segundo tiempo creo que sí se nos va contando anécdotas. Sí. De cualquier cosa.
1: Yo sí creo.
0: Hay tiro libre para el PSG. A ver, sí, tiro libre. Le va a pegar Vitinha. Toma carrera Vitinha para pegarle. Levantar un centro contra el área. Aquí protege David Raya. Vendrá el centro de Vitinha. A ver, centro de Vitinha pasado. Saca de cabeza. Por acá, Saliba. El rebote le va quedando a Pacho. La pelota la tiran al centro. La buena marca acá del futbolista Saliba, que no deja continuar al futbolista del PSG. Era Zubimendi el que marcaba, el ex Real Sociedad, que está dentro del terreno de juego. Sí, señor. A ver, la tiene Emery va mandando la pelota por el centro. La tiene Joao Neves con Vitinha que encuentra a Marquinhos que manda la pelota por el medio. Va Marquinhos que cruza el medio campo. Aplica el freno de mano Marquinhos. Atención, la pelota la tiene Emery va mandando la pelota con Nuno Méndez. La tiene Méndez, ahora que frena. Manda la pelota con Vitinha. Conexión entre portugueses. Atención, la tiene Vitinha. Toca la pelota hacia atrás. Aquí la tiene Marquinhos que va nuevamente con Vitinha. Vitinha va metiendo la pelota por el costado derecho. Aquí avanza Vitinha. El equipo del PSG que ataca. La pelota la tiene Hakimi. Hakimi va tocando por el sector derecho. El que la tiene es Hakimi. Hakimi que engancha. Le quiere pegar, le pega. Muy desviado ese balón. El tiro de Hakimi. Saque desde el arco para el Arsenal.
1: Ay, ocasión para el PSG, pero es que el problema es que llegó muy desviados. Es que aparte del penal no tuvieron ninguna clara. Y que vaya a puerta, pues tampoco, o sea.
0: Bueno, ya tenemos 10 de este primer tiempo, qué bárbaro. Nos quedan 5.
1: Ah, sí.
0: Uno para el PSG, uno para el Arsenal. El gol de Havertz y el gol de Dembélé. Ya no están en el campo ninguno de los dos. La pelota la tiene William Pacho. Presiona para acá. Aquí manda la pelota con la pierna zurda. La pelota hacia arriba. La se va al saque lateral desde la derecha para el equipo del Arsenal. Aquí el técnico Arteta va tomando la pelota rápido y la entrega a los jugadores. Esto se ve muchas veces que el técnico repone muchas veces el balón en la cancha, ¿no? Uno se imagina que el técnico siente como que las ganas de jugar ahí. Yo me acuerdo que una vez...
1: Que el Arteta, de hecho, fue hasta hace muy poco, hasta hace 4 o 5 años, si no, o tanto.
0: Bueno.
1: El lateral derecho del Arsenal.
0: Bueno, pide penal. Pide penal para el futbolista Badueque en el área. Aparentemente no la pitaron. La pelota la tiene Vitinha por la derecha. La pelota la tiene Hakimi. Hakimi. No detuvieron el partido, así que dicen que no pasó absolutamente nada. Pero hubo una falta contra Badueque y habían pedido penal. La tiene Hakimi. Hakimi. Towe. Ya tenemos 12. A ver si desde el VAR le dicen algo al árbitro, pero no pasa absolutamente nada. El pase va por la parte derecha. Aquí se viene Emery. Emery con Hakimi. Hakimi en la puerta del área. Atención, aquí la tiene Vitinha. Vitinha, el fondo del Arsenal que se trata de reorganizar la recaptura. Zaire Emery. Ahora la toca con Doué. Doué que engancha, la pierde. Aquí la pelota la tiene Vitinha. Vitinha con Doué. Atención, ahora Gabriel Magalhães que despeja, saca contra el campo contrario. La pelota la va atrapando Šapanov. A ver, el juez dice que no pasó nada con la infracción. Los futbolistas del Arsenal que protestan. Aquí la tiene el equipo del Arsenal.
1: Vamos a ver.
0: Amonestado Rice. Ciclan Rice. Amonestado. Por el reclamo airado. Amonestado Declan Rice. Reclama con el árbitro de que es el capitán y se puede. Y Arteta fue amonestado también.
1: Sí.
0: Bueno.
1: Yo lo que haría ahora sería, en estos 3 minutos, nada. Que la pelota no pase en el centro del campo, si fuera el Arsenal. Y en la segunda parte ya jugar, otra vez.
0: Bueno, lesionado Piero Hincapié. Aparentemente Piero Hincapié lesionado. Atención en Ecuador. Sería una baja sensible si se confirma. Sería una baja sumamente sensible.
1: Muy sensible. Sí.
0: Para los ecuatorianos. Se va. A ver, Piero Hincapié dice que quiere seguir. A ver.
1: Ah, pero.
0: Ay, ay, ay.
1: Pinta mal.
0: Bueno, se va Hincapié. Vamos a ver qué. ¿Quién termina ingresando? Ya debería terminar esta primera parte el árbitro, por Dios. Ya se fue el tiempo.
1: Sí.
0: ¿Qué más va a añadir, señor? Bueno, tiempo cumplido. A ver. Se viene la modificación. 2 minutos más. No, esto es una locura. ¿Cómo que 2 minutos? No, señor.
1: ¿2 minutos de qué?
0: No. No, señor.
1: ¿Qué ha pasado para que se añadan los minutos, vale?
0: A ver, se viene un cambio en el PSG.
1: No entiendo, pero bueno.
0: No, Piero sigue. Bueno. Bueno. Piero Hincapié se va a quedar. Ah, seguramente el PSG va a tratar de meterse por ese lado. Ay, ay, ay. Bueno. Y aquí empieza el punto crítico, ¿no? Los cambios que te quedan lo tienes que realizar para intentar contener el partido, para ganarlo, pero también tienes que pensar en tener pateadores para los penales.
1: Yo, la verdad, primero pensaría en ganar. Luego ya miraríamos los penales.
0: Sí, el tema es que...
1: Pero
0: si pones toda la carne en el asador para ganar el partido y no metes pateadores, jugadores de experiencia,
1: pero
0: que son los que pueden hacer la diferencia en estas instancias.
1: Sí, pero es que tú tienes que pensar en ganar el partido, o sea, en estas instancias, en la prórroga. Ya cuando vean los penales, cuando vayas a los penales, ya dices, vale, tú y tú, tiran.
0: La tiene Emery. De todas maneras, creo que todo equipo debe de practicar penales siempre, ¿no? Muy pocos equipos priorizan.
1: Eso sí. Eso sí.
0: Pero muy pocos equipos lo hacen.
1: No, yo creo que se hace. O sea, yo creo que hoy en día todos lo hacen. Luego está el factor psicológico, que eso, pues sí que es verdad que te juega muchas veces en contra, pero...
0: Bueno, final de los primeros 15 minutos del tiempo extra. Estoy escuchando acá que en la transmisión internacional comentan que van a ser 30 minutos de entretiempo en el Mundial. Por amor a Dios. Por sí, el show.
1: Sí, algo sabía. Ay, no, hermano, ¿cómo así que 30? No.
0: O sea,
1: nos estamos cargando el fútbol, hermano.
0: Señores de FIFA, dejen de estar haciendo el show en Estados Unidos, por amor a Dios.
1: Por favor.
0: Espero que este sea el último evento deportivo en mucho tiempo. No por... A ver, no es menospreciar a los Estados Unidos. Nosotros no dudamos de la gran estructura que tiene el país norteamericano, de lo que puede tener México, lo que puede tener un país como Canadá, que son potencias. Canadá. Son potencias en el mundo. Pero
1: sí,
0: hay un tema cultural. Esto no es la Major League Soccer, no es la Major League Baseball.
1: Esto no es la NBA.
0: Esto no es la NBA tampoco. Entonces quieren llevar mucho a esa cultura, que ojo, puede ser que en algunos casos hayan cosas que sí, pero hay otras cosas que no. ¿Cómo vas a poner 30 minutos de entretiempo para hacer un concierto en medio del estadio? O sea, como que ¿para qué? ¿O por qué? Por llenarse el espectáculo. Entonces,
1: ¿cuánto? Básicamente.
0: Y eso a todos nos trastoca los planes. Porque, por ejemplo, nosotros hacemos aquí un entretiempo de 15 minutos. Uno toma agua. Bueno, yo creo que en los 30 minutos nos dará tiempo de ir a comprar una gaseosa y...
1: comer.
0: Bueno, señores, acá los equipos cambian de cancha y ya reanudan. Vamos a los segundos 15 minutos. Se va Vitinha en PSG.
1: Sí.
0: Vitinha y Marquinhos se van. Y entra Savarni, Lucas uh-huh. Beraldo y Savarni. Beraldo al mediocampo y Savarni va a ser central. Uh-huh. Bueno.
1: Venga, yo este Savarni, yo a Lucas Grado sí lo ubico, pero este Savarni la verdad es que no. ¿Será un chico de la cantera o algo? Porque no sé.
0: Está sin piernas el PSG.
1: Sí.
0: Bueno, señores, ya va a continuar, va a comenzar esta segunda parte. Últimos 15 minutos de fútbol. Si acá no pasa nada, nos vamos a los penales. A ver, el árbitro que dará la orden. Vamos a ver si tenemos acá un campeón. Nos tendremos que irnos a la instancia de muerte súbita. Ya estamos mirando los segundos 15 minutos. Aquí estamos a través de la señal de Radio Ocurrente. 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El PSG que manda la pelota sobre la derecha. Zavarni recién ingresado que recibe el balón. A ver. Viene la pelota para Pacho. Atención, Pacho que descarga sobre la parte izquierda para Nuno Méndez. Nuno Méndez va tocando. Nuno Méndez. La pelota la tiran hacia atrás. A ver. El largo envío de Nuno Méndez a la carrera. Se quiere meter por acá dentro del área. El futbolista Gonzalo Ramos que no lo consigue. La pelota le va quedando a Emery. Emery que descarga contra el costado izquierdo. La pelota la tiene el equipo del PSG. Toca hacia atrás con Gonzalo Ramos. La pelota la tiene Nuno Méndez. Nuno Méndez que va tocando la pelota. La saca para Zavarni hacia la punta derecha. La pelota la tiene el equipo del PSG en la mitad de la cancha. Segundo tiempo suplementario de los segundos 15 minutos. Minuto 17, ya de la prórroga. El centro que viene al área, la baja de cabeza, Barcola, voló raya, no podía Neves. No la podía meter Neves por ahí. La pelota la saca Timber, se desvía, habrá saque lateral.
1: Ahora hay que meterla como sea.
0: La victoria del PSG estaba acá.
1: Sí, así es.
0: Bueno.
1: Y puede que no vuelva a tener más como esa.
0: Señoras y señores, ya tenemos 2 minutos de este segundo tiempo extra. Serán 15. Habrá que determinar un campeón en esta segunda parte o nos vamos a los penales. La pelota la tiene PSG. Ataca por la banda izquierda. Mete la pelota al área. La pelota la tiene Barcola, que disparaba desde bastante lejos del área. El fondo del Arsenal que recibía ese balón. La pelota la tiene Hakimi. Hakimi ahora la tiene con Emery. Emery con Hakimi que puede levantar el centro. El centro que se desvía, ya la captura por aquí. Y raya, evita el córner y saldrá desde el fondo para el equipo parisino. Perdón, para el equipo del Arsenal. El equipo parisino ataca pero sin criterio. Me parece a mí.
1: Está muy nervioso. Para mí el partido lo merecía el Arsenal, pero como decimos siempre, el fútbol no es de merecimientos.
0: Y el Arsenal está un poco más completo con la generación de juego.
1: Exacto. Exacto.
0: A ver. Sí. Aquí hay una falta contra Badue, que tiro libre contra el Arsenal. O tiro libre para el Arsenal, mejor dicho. Bueno, saludos para todos los que siguen conectados con nosotros. Muchas gracias, ¿eh? Muchas gracias por quedarse. Muchas gracias por estar allí.
1: Sí, sí.
0: A todos.
1: Hoy no tuvimos programas, señores, pero acá estamos.
0: Acá estamos. Aunque ya después de lo de hoy, después de lo de hoy nos merecemos descanso mínimo hasta el lunes. Porque estamos con tiempo extra incluso.
1: Sí.
0: Hay tiro libre desde la derecha, viene el centro. Sabanov que vuela. Para terminar despejando esa pelota, la tiene Hakimi. Hakimi se viene. Atención.
1: Qué buen portero es Sabanov.
0: Sí, señor. ¿Y qué nacionalidad es él?
1: Lástima que sea ruso. Y no tengo nada en contra de los rusos.
0: No, pero es que Rusia no está jugando. Aquí la tiene Emery. Emery, atención. La tiene Hincapié, marca ahora. La recupera Martinelli. Atención. Ya tenemos 5 de esta segunda parte. Entramos en los últimos 10. Si no pasa nada en los últimos 10, ahora penales.
1: Yo creo que sí. Yo creo que va a haber penales.
0: Bueno, señores. Últimos 10 minutos de este segundo tiempo. La pelota la tiene William Pacho. Pacho que toca con Nuno Méndez. Nuno Méndez que la tira contra un costado izquierdo. Nos quedan 10. La pelota la tiene Beraldo. Beraldo que quiere levantar el centro. Todo el Arsenal. Atención. El Arsenal que se cuida en su campo de juego. La pelota va hacia atrás. La pelota la tienen en el círculo central. La tiene Nuno Méndez que cambia de frente la pelota para Zabarni. Zabarni. Atención. El número 6. Bastante alto el jugador. Zabarni es ucraniano. Es ucraniano. Bueno.
1: Mira. No lo tenía en el radar.
0: Ahora lo que falta es que Zabarni termine siendo el héroe del partido.
1: Sí.
0: Bien, el pase al área para Neves. El centro de Neves, el desvío será tiro de esquina para el PSG. Habrá tiro de esquina para el Paris Saint-Germain, señoras y señores.
1: Vamos a ver.
0: No, yo te digo una cosa. Si eso pasa, si eso pasa, sería una genialidad de Luis Enrique, como quiera que sea, ¿no?
1: Totalmente.
0: Le va a pegar Doué a la pelota. Desde la parte derecha viene el envío de Doué. La pelota. Sale por acá el despeje, completa Martinelli, la adelanta la pelota hacia la mitad del terreno, aquí al que aparece Zay Emery que toca la pelota hacia atrás, aquí aparece Zapanov que aparece con Nuno Méndez, atención, la pelota la tiene el número 25, señoras y señores, mandaron la pelota hacia la mitad de la cancha nuevamente, 2:35 acá en el territorio chileno. Una de las transmisiones más.
1: 35 en España.
0: Una de las transmisiones más extensas que yo recuerdo. Sí, señor. La pelota la tiene Doué. Doué. Sí. Manda la pelota hacia la parte derecha. Aquí el que aparece es Nuno Méndez. Ya tenemos los últimos 8 minutos de esta segunda parte. Después tendremos penales. Doué va a ser uno de los pateadores.
1: Sí, yo creo. ¿Quién?
0: Doué. Doué va a ser uno de los pateadores. Doué va a ser uno de los pateadores de los penales.
1: Ah, sí. Doué, yo creo que Dembélé.
0: No, Dembélé no está en campo. Gonzalo Ramos, en todo caso.
1: Dembélé no.
0: Dembélé, Ramos. Voy a hacer la lista mía del PSG. Dembélé, Ramos. William Pacho.
1: Vale.
0: Lo van a poner a patear a William Pacho. Méndez.
1: ¿Y los otros?
0: Y Barcola.
1: Venga.
0: Aquí va el centro de Barcola. Ramos que quería llegar, pero David Raya dice la pelota es mía. Dígalo, Sara.
1: Barcola, Doué. Vitinha.
0: Ok. No, Vitinha ya está fuera del campo de juego.
1: Ah, no, Vitinha, vale. No, vale. Gonzalo Ramos. Pacho y venga, vamos.
0: Bueno, y Hakimi no patea. No pusimos a Hakimi, ninguno de los dos. Bueno, señoras y señores,
1: la de Arsenal, ¿la tienes?
0: 24 grados acá en Chile. Un día un poco caluroso para lo que hemos tenido de.
1: Acá no sé cuánto estaremos, si quieres se lo digo ahora.
0: Ok.
1: ¿Seguro?
0: Dígalo a ver.
1: Bueno, a ver. Alexa, temperatura actual.
3: Aún no conozco tu ubicación.
1: Vaya mierda, lo siento.
3: Te puedes añadir tu dirección en la configuración del dispositivo desde la app Alexa. Mientras tanto, ¿de qué ciudad quieres saber el tiempo?
1: No, cállate.
0: Bueno, señoras y señores, soy acá seguimos.
1: Con ella, lo sé.
0: Y en el Arsenal, ¿quiénes patearían? ¿Quiénes patearían en el Arsenal?
1: En el Arsenal. Gabriel Jesús. Martinelli.
0: Ok.
1: Gyökeres. Zubimendi. Merino.
0: Ok. Bueno, aquí la tiene Barcola. Barcola que manda la pelota con Hakimi. Hakimi que cede por el medio. Atención, la pelota la tiene Beraldo. El pase, ahora que la va pisando Joao Neves. Ya tenemos 5 minutos restantes.
1: Faltan 5. Y yo creo que ya sí, vamos pensando en los penales, porque es que no creo que esto se resuelva ni la verdad.
0: Bueno, señores.
1: Creo que...
0: Entramos en los últimos minutos de este primer o de esta segunda parte de la prórroga, llegando ya al minuto 116, y tú lo estás viviendo por la señal de Radio Corriente rumbo al Mundial 2026. Claro que sí.
1: Vale, perdón.
0: La pelota la tiene Joao Neves.
1: Sí,
0: la tiene Joao Neves. Atención, ya está la pelota con Nuno Méndez con Beraldo, ya tenemos 3 minutos, aquí la tiene el equipo. Atención, Joao Neves, atención, en el área, el centro, el disparo de Dower, David Raya, salva, señores, al Arsenal, en este momento. Nos quedan 2 minutos. 2 minutos para que se termine la segunda parte de la prórroga y nos vamos a penales.
2: Bueno, la puerta, ¿eh?
0: ¿Qué les puedo decir, señoras y señores? Nos vamos a los tiros desde el punto penal. Aquí estamos. Nos quedan 2 minutos. Bueno, ya aquí no creo que vayan a agregar mucho más, ¿no?
1: No.
0: Aquí levanta David Raya la pelota. La pelota se pierde por el fondo. Hay saque desde el arco. ¿Qué será entonces para el PSG? Últimos 2 minutos de partido.
1: Sí, yo creo que ya ambos entrenadores, por cierto, curiosidad, los dos son del norte de España.
0: Ah, bueno.
1: Sí, no de la misma provincia ni de la misma comunidad, pero...
0: Mira lo que son las cosas, no estamos teniendo final de... Liga Española, pero sí es un duelo de entrenadores españoles.
1: Sí.
0: Viene el centro. Casi. Contra el palo izquierdo. Casi se le metía la pelota a Zafanov. Bueno.
1: Casi teníamos la victoria inglesa.
0: Pero... 25% de efectividad. No. Para Zafanov tapando penales, mientras que David Raya

0: Atención, Kyokere metía el centro, el desvío afuera, señores. Tiro de esquina. Tiro de esquina para el Arsenal.
1: Creo que esta va a ser la última.
0: Bueno.
1: Creo que va a ser la última. Vamos a ver.
0: Bueno. Hay tiro de esquina desde la parte derecha. Lo quiere ganar el Arsenal sobre la hora. Tiro de esquina. Va a venir el centro. Va a venir la última pelota de la noche. Centro de Badueque. La pelota la peinó Barcolá. Sale el arquero. Zapanoz. Se le va la pelota. Finalmente Ramos. El disparo del desvío. Le queda finalmente a Barcolá. La pelota le queda a Hakimi. Ahora para rechazar. Rechazó la pelota. Señoras y señores. Pelota para el PSG. Se vienen los penales. Penales, señores. Se acabó esto. Se acabó esto.
1: Pues nada, oye, para los penales.
0: Habrá tiros desde el punto penal. Señoras y señores. Bueno. Vamos a hacer una breve pausa para poder agarrar un poquito de aire. Y ya venimos. Ya venimos. Llegamos a la instancia de los tiros desde el punto penal. Ya, Lulú.

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1: Bueno.
2: A ver. Ninguno de los dos arqueros es especialista en tandas de penales. 25% de efectividad para Safanov en penales y 15% para David Raya. Pensé que David Raya era un poco más experto en los penales. Bueno, para contradecir un poco el argumento de Sara, Unai Simón sí le va muy bien en los penales, me parece, ¿no? ¿O no tanto?
3: Sí, pero es que... Sí, la verdad sí, y por eso vale, lo entiendo. Pero es que, hermano, yo sigo diciendo, esta temporada no lo ha hecho bien. Si me dices, Alex Remiro, el arquero de la Real Sociedad, vale, te lo compro, que sí, obvio que sí, lo quiero en la selección, pero no, Simón, no. Y de hecho, espérate ahora que recuerdo... En octavos de final, en el pasado mundial.
2: Bueno, vamos, Gonzalo Ramos. Penal número uno. Momento dramático de la Champions League. Comenzamos. A ver. Gonzalo Ramos, el primer pateador. Bueno, acerté uno de los pateadores. Vamos a ver. Ramos.
3: A ver. Bueno, pero
2: vamos a ver, señoras y señores. Vamos a ver todavía. Barramos por el primero. Ahora sí. Vamos. Estamos a través de la señal de Radio Currente. Barramos contra Raya. ¡Gol! ¡Gol del PSG, señoras y señores! Arriba contra el palo izquierdo. Raya fue para la parte derecha. Gol del PSG. 1 para el PSG, 0 para el Arsenal.
3: Bueno. Aún queda mucho. Vamos a ver. Safonov tampoco es muy bueno en penales, así que yo tengo fe. Y sí, voy con el Arsenal, creo que se nota, ¿no?
2: Vamos con el Arsenal ahora, a patear el penal, a ver quién viene. A ver, Gyökeres. Le va a pegar Gyökeres. Contra Safonov, es el tiro, gol. Gol del Arsenal.
3: Yo dije...
2: Pelota contra el palo izquierdo, arquero hacia la derecha, 1-1.
3: Bien. Vamos.
2: A ver.
3: Últimamente me ha ido bien las tandas de penales.
2: A ver, ¿quién va a patear? Penal para el PSG, el segundo.
3: ¿Quién?
2: Due. Hace la carrera derechita en línea recta. A ver. Due remató. Gol. Gol del PSG, señoras y señores. Gol del PSG. Hacia el palo izquierdo. Arquero nuevamente a la derecha. 2-1 arriba el equipo de Francia.
3: Así es. Por este lado llevo a entender que Raya no se va a titular con España. Mira.
2: Penal ahora para el Arsenal, a ver. Vamos a ver quién le pega. Atención, el remate afuera. Afuera, señoras y señores, contra el palo derecho. Ese pateó un penal histórico, señoras y señores, y pateó y la pegó afuera. Hacia el palo derecho y terminó mandándola a cualquier parte.
3: Bueno, se perdió ahí la Champions.
2: Bueno, señoras y señores, el palo hacia el palo derecho y la terminó mandando a cualquier parte.
3: Se perdió ahí la Champions. A ver, para mí, yo creo.
2: Aquí hay penal para el PSG, va el tercero. A ver. ¡No! ¡Tapó el arquero! ¡Tapó David Raya! ¡Ha tapado David Raya!
3: Bueno.
2: Y esto está vivo todavía, señoras y señores.
3: El Arsenal tiene vida.
2: Remate cruzado hacia la parte izquierda. Tuvo la lectura el arquero, va hacia su lado izquierdo y termina adivinando totalmente las intenciones de Nuno Méndez. Y esto está 2-1 todavía. Lo mantiene vivo el Arsenal. A ver.
3: Sí, así es.
2: A ver, señoras y señores.
3: Vamos a ver quién tira el tercero del próximo.
2: A ver quién tira el tercero. Rice, Declan Rice, para pegarle. Declan, atención, Rice. Contra Zapano, Rice, gol. Gol del Arsenal, señoras y señores, 2-2. 2-2. Este partido.
3: Para los que no entiendan el chiste, Rice significa arroz en inglés.
2: Ah, bueno. Señores, a continuación va a estar Nata acompañándolos, tomando los controles de Radio Currente, continuando esta programación especial. A ver, Hakimi. Hashtag Hakimi. Hakimi. Ah, pues este sí, no lo tenía yo. A ver, Hakimi. Hakimi remató. Gol el PSG, señores y señores. Cruzado contra el palo derecho. Gol de Hakimi. Gol del PSG. Y esto está 3-2.
3: Sí. Ahora el Arsenal tiene que meterla. O creo que esto ya se acabó.
2: Bueno. Momentos importantes. Momentos decisivos para esta tanda de penales. Uy, ahora la señal de transmisión está fallando. La señal de transmisión está fallando. No me digas esto, por favor. A ver. Nos está fallando la transmisión acá. A ver qué termina pasando. No, sí, ahí está. Cuarto penal. Martinelli, gol. Gol del Arsenal. Y esto está 3-3. A ver.
3: Vamos a ver qué. Está muy parejo todo.
2: 3-3. La tanda de los penales. El arquero no salió ni siquiera en la foto con el último penal. A ver.
3: No.
2: Son los últimos. Beraldo. Uno de los cambios. Pierna fresca. Piernas frescas para Beraldo. Es portugués, ¿no? Es. ¿Portugués o brasilero?
3: Creo que sí, portugués.
2: ¡Le pegó! ¡Gol del sí, PSG, señoras sí, y señores! Contra el palo izquierdo esa pelota. Y aquí seguimos.
3: Y el Arsenal, a ver si logra desigualar, si la palabra no existe.
2: Patear al Arsenal, si marca el Arsenal, nos vamos a la muerte súbita. Magalhaes.
3: Chao.
2: Magalhaes, zurdo. Probablemente la va a cruzar. A ver, Magalhaes, le va a pegar. Magalhaes, brasileño. Magalhaes va contra la carrera de la línea recta. Tapó el arquero. Afuera la pelota. La ganó el conjunto del PSG, señoras y señores. La mandó a cualquier parte Magalhaes. Y de esta manera, el conjunto del Paris Saint-Germain se consagra como el campeón de la UEFA Champions League temporada 2025-2026. En una final que se puede hablar mucho de lo poco vistosa que fue futbolísticamente, pero no se podrá decir que faltaron las emociones. Un equipo del PSG que así marca oficialmente quizás el inicio de una hegemonía en el fútbol europeo. De todas maneras, hay que decir que los equipos ingleses están siendo bastante dominantes y nos han regalado
3: segunda Champions consecutiva sin Mbappé. Yo no digo nada.
2: Ah, bueno.
3: Por ahí en TikTok le llamaban el Espanta Champions.
2: Bueno. El Espanta Champion se quedó otro año esperando y le tocó ver cómo su antiguo equipo pues consigue una nueva Champion.
3: Sí. Ahora solo falta que Mbappé se largue del Madrid y vuelva, el Madrid vuelva a ganar una Champions.
2: Es lo más probable. Bueno, Sara, comentarios finales, ya entramos en la parte final porque la programación de Radio Ocurrente tiene que continuar. 3 horas con 3 minutos. Nos pasamos una hora más de lo que estaba previsto. Realmente, obviamente que esto es fútbol, así transcurren las cosas. Y bueno, justo campeón para mí, el PSG, justo campeón. Creo que desde que empezó a hacer las cosas y empezó a jugar al fútbol y se quitó ese chip de equipo árabe, pudo concretar pues una victoria importante y se está viendo con las dos Champions que ha conseguido.
3: Sí, sí, así es. Victoria, yo diría que también de entrenador, porque Luis Enrique supo también hacer los cambios. Y bueno, desde el gol de Dembélé, yo creo que el PSG empezó a hacer otro, la verdad. Y nada, la verdad es que justo campeón. Sabíamos que el campeón de esta edición de la Champions saldría de aquel 5-4, o sea, de aquel partido entre el PSG y el Bayern Múnich, y así ha sido. Yo también quiero destacar, aparte de la victoria del PSG, quiero destacar al Arsenal también, porque ha hecho un temporadón. Todos nos reíamos de que ay, que el Arsenal pecho frío, que no sé qué, pero oye, Arteta también ha hecho un campañón, ha ganado la Premier después de 22 años seguidos, o sea, y han llegado hasta la final de la Champions, que no es poca cosa. Que no la han ganado, sí, pero pues
2: sí, señor. También, para perder una final hay que llegar a ella. Para perder una final hay que llegar a ella. Bueno, señorita Sara, un gusto como siempre el haber compartido transmisión con usted. Ya nos vamos despidiendo. Y bueno, nos vemos en el Mundial. Ahora sí.
3: Nos vemos en el Mundial. Ahí vamos a estar en Estados Unidos. Yo creo que van a necesitar mis servicios como intérprete.
2: Yo creo. Bueno. Señoras y señores, así terminamos esta transmisión. Muchas gracias a todos los que estuvieron conectados a través de la señal de Radio Corriente, los que nos acompañaron. La programación de Radio Corriente va a continuar, así que queden en sintonía porque viene Nata a tomar controles. Ahí le pueden pedir sus canciones. Y esperen un poquito que bajo el volumen. Ahora sí. Así que quédense en nuestra sintonía porque vamos a continuar con una excelente programación que solamente Radio Corriente sabe brindarte. Por lo pronto, yo los invito a que escuchemos dedicada para el PSG campeón y para cerrar el telón de esta temporada 2025-2026, escuchamos por última vez el himno de la Champions y a continuación Nata toma los controles con la programación de Radio Corriente por este aniversario número 4. Campeón del PSG. En los comentarios, Mari Rojas, Sara Gallet. En la narración, un servidor, Adrián Malagón. Somos Radio Corriente, Corriente como tú con los deportes. Una muy feliz tarde para todos. Y que la bendición de Dios los acompañe siempre. Chao.

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0: pero que muy buenas tardes, mis queridos oyentes de Radio Currente, que estamos de fiesta.
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0: Estamos de fiesta, señoras y señores, de aniversario. Cumplimos 4 años. Bueno, yo recién entré hace poquito, ya he contado ayer en mi entrevista. Pero hoy estamos aquí con nuestra programación especial. Ya ayer estábamos también aquí conectados con entrevistas a todos los locutores que han podido, bueno, que hemos podido pasar. No voy a negar que hubo cosas que me quedaron por contar en la entrevista, pero obviamente, bueno, había que dejar tiempo al resto de locutores, pero bueno, quizás algún día tenga que hacer yo esto de preguntas y respuestas, porque, bueno, quién sabe, ¿no? Uno siempre tiene así cositas que se le quedan en el tintero. Bueno, pues yo soy Nata Bebé, conductora de Fusión de Sonidos, que hoy no hemos podido tener Fusión de Sonidos, pero merece la pena porque estamos celebrando nuestro éxito, nuestro aniversario, nuestro todo. Estamos de fiesta, por eso hoy, más que Fusión de Sonidos, vamos a tener una sesión fiestera para bailar, para saltar, para mover el esqueleto. Obviamente podéis pedir vuestras canciones a través de todos los medios, de nuestro chat interactivo de la sala de juegos, de nuestro WhatsApp, de nuestro... sí, de nuestro grupo de WhatsApp. Bueno, de todos los medios que podáis, incluso por señales de humo, a lo mejor funciona. Bueno, pues yo voy a estar aquí acompañándoos este ratito de programación especial. Mi horario normal es de 10 a 12 hora Chile, pero bueno, como en las ocasiones especiales las cosas cambian, pues eso vamos a hacer. Y vamos a empezar ya con la primera petición que nos hace Miguel Pacheco, nuestro compañero.
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0: Y esto se titula Déjenme llorar y lo cantan Los Freddys. Esto es Radio Currente.

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3: Bueno, madre mía, vaya fiesta tenemos aquí montada, ¿no? La verdad que con esto hoy el día nos invita pues a lo que decía antes, a bailar un poquito, hombre, a celebrar y a tomar algunos, los que puedan.
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3: Bueno, vamos a seguir con más musiquita entonces. Y vamos a ponernos románticos, aunque de manera bailable, obviamente. Vamos a escuchar este temazo de Selena y los Dinos, que se titula Como la flor. Por cierto, repito, los que quieran, porque han entrado gente nueva, bueno, nueva. Ha entrado gentecita al chat interactivo. Si quieren pedir canciones a mi privado, porfis. Pues ya me trago. Estoy muy nerviosa, chicos, lo siento.
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3: Bueno, repito, vamos con este

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1: Bueno, señores, continuamos con nuestra fiesta.
0: Que el Señor siga derramando.
1: Y ahora con un tema que nos pide mi querida Yeji para los amigos.

Por el contrario de Becky G. Sí, señor. Bueno, acabamos de escuchar la promo de este Mundial de 2026, que ya saben que en Ocurrente no se lo van a perder para nada. Y pues la canción La Copa de la Vida de Ricky Martin, que es una de las canciones que se hicieron para una ocasión como aquella, ¿no? Pero bueno, eso, vamos a continuar con nuestra fiesta y con este temazo de Becky G. Sin antes saludar a todos nuestros oyentes y darles las gracias

0: Bueno, señores, cuando son las 10 y 2 en España ya de la noche, y serían, madre mía, estoy tonta hoy, las 4 y 2 en Chile.
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0: Y continuamos con el aniversario de Radio Currente, estos 4 años que se cumplen. Y estamos, pues, celebrándolo a toda máquina, como podéis comprobar.
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0: Y vamos con dos temas que nos han pedido, que son La Negra Tomasa de Cafanes y Vida de Rico de Camilo. Ahí para gozar. Y luego nos vamos a venir con más merenguito para gozar de nuestro fin de semana, que sé que a mucha gente le encanta, yo me incluyo, pero sobre todo a los que están en el instituto, sé que el fin de semana es algo que estáis deseando que venga. Pues venga, vamos aquí a seguir con nuestra, ay Dios, con nuestra hora de disfrute. Y bueno, espero que...

0: Dios te regale. Y con esto seguimos, señoras y señores.
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0: Hora espejo en España, son las 22:22. Qué bonito.
1: Ay,
0: hay que pedir un deseo y que se cumpla, por favor. Bueno, quería contaros un dato curioso sobre esta última canción, porque se hizo muy viral. Es un temazo el Culiquitaca este, pero creo que muy poca gente sabe cómo surgió. Lo resumiré, básicamente este señor estaba dando un concierto. Si os fijáis, en la primera parte de la canción dice algo así como "ta cruzao, ta cruzao". Y eso lo dice básicamente porque el pianista estaba tocando a destempo. Es una cosa que casi no se nota, pero si ponen mucho el oído sí se nota. Y entonces lo que estaban haciendo ahí básicamente era como reajustar el tempo para tocar todos juntos. Y por eso surgió el Culiquitaca y pues mirad a dónde fue.
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0: Y bueno, continuamos

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2: Bueno, chicos, ahora vamos a saltar todos con este temazo, ¿eh? Por favor, quiero veros a todos bailando en la pista donde estéis, en vuestra cabina, los locutores, por favor. Y los que están en sus casas también. ¡Arriba! ¡Arriba todo el mundo! ¡Venga, venga!

0: ver, mis queridos oyentes. Muchas gracias por los aplausos.
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0: Por aquí me piden que ponga cierta canción y la voy a poner. Pero antes quiero darles saludos a todos los que están aquí, porque ya vamos a tener que ir despidiéndonos, sin antes invitarlos a todos a que se queden, ya que hoy, como os contaba al principio, tendremos programación especial. Después que yo termine, que es en literalmente 12 minutos, el tiempo pasa volando, vendrá Gisela a controles, y después a las 7 hora Chile estará DJ Máquina también en las mezclas. Aquí los españoles ya estaremos durmiendo a esa hora, pero aún así, por favor, el resto, todos los que podáis, seguir conectados, porque se viene más música, se viene más fiesta, señoras y señores. Y ahora os dejo con una sorpresita, un poquito quemada, pero aquí la tenéis. Bueno, sí, antes, perdón que se me olvidaba, vamos a saludar. Somos 17 en el chat interactivo, más toda la gente que nos esté escuchando por redes y por sitios externos. Mira, tenemos a Adrián Malagón, nuestro director querido, amado, adorado y apreciado. Tenemos también a nuestro compañero Miguel Pacheco. Tenemos a mi persona, que también se saluda. Un saludo para Natapum. Tenemos a Pita Yobai. ¿He dicho bien tu nombre? Bueno, no sé. Tenemos a mi querida Yeyetsi. Yeyi. Un saludo para ti.

0: a mi querido Marco también, de España. Tenemos a Gise. Tenemos a Gabriel. Tenemos a Sofi. Tenemos a Emariel. Y tenemos a Caro, a DJ Dalton, a la diva del swing, Mila, al el caucazo de la tormenta, Meli y Paraguaya Mundialista. Creo que no me dejaba nadie.
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0: Y ahora sí, os dejo con esta sorpresita y ya me voy despidiendo porque nomás me va a alcanzar para dos temas, yo creo. Así que muchas gracias a todos. Que Dios os bendiga, como dice la canción, y

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Muy buenas tardes, familia ocurrente. ¿Cómo están?

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1: Bienvenidos, muy buenas tardes para todos, familia ocurrente. ¿Cómo estamos? Espero que estén muy bien el día de hoy, día sábado 30 de mayo. Vamos a saludar a los que están por acá. Aquí. Saludos a Adri, a Nata, Pita Yobai. Saludos a Yeji, una Tina. Saludos a mi persona. Saludos a Gabriel. Saludos a Sofi. Saludos a Carolina. Saludos a DJ Dalton, perdón. Saludos a Bernardo desde Blazer FM. Saludos a Meli. Saludos a... Saludos para la paraguaya mundialista. Saludos para la jefa de investigaciones. Y saludos para... ¿Semprario o algo así? Saludos para Marcos. Así que nada, chiquillos, acá andamos. Vamos a poner... Vamos con la primera canción, porque esto es Radio Ocurrente y es el aniversario. Sigamos.
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1: Ay, y un detalle muy bonito. Una radio colega, Radio Enamorada, nos saluda.

0: Perdonen, chicos, que me tuve... Bueno, esta cosa se colgó. ¿Cómo les decía? La radio enamorada también nos envía nuestras felicitaciones por los 4 años. ¡Epa! Así que vamos con nuestra primera canción, ¿les parece? Vamos.
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5 de la tarde con 22 minutos en el territorio chileno. Acá andamos, chiquillos, trayéndoles pura música. A ver, ¿qué quieren escuchar? A ver. Oye, ustedes están más callados que rata muerta, oye. Nah, mentira. ¡Feliz y santo cumpleaños! Oye, si no tiene que tener que faltar esa cuestión. Claro que sí, pues. Ya, chiquillos, vamos a seguir acá con la programación. Así que nada, chiquillos, sigamos.

Eso sí, hay una canción que me encanta harto y la voy a volver a poner de nuevo, ya que la pusieron, ya la habían puesto. Pero esta canción, hermano, es un temón. Debería estar en todos lados, debería estar en trends de TikTok, debería estar en Spotify, debería estar en Facebook, en Instagram, en todos lados. Miren, ahí la van a escuchar.

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5 de la tarde con 56 minutos en el territorio chileno. Es súper complicado mantener que estas teclas se escuchen bajito porque eso suena muy fuerte, mira. Demasiado fuerte. Somos 9 personas en la mesita interactiva, más los que nos escuchan mediante la página o redes sociales externas. Saludos para Adri, Pitayobay, mi persona. Saludos para Gabriel. Saludos para Sofi. Saludos para Carolina. Saludos para Dalton. Saludos para Meli. Saludos para el nuevo compañero que se acaba de unir. Eso. Bien, chicos, vamos a seguir con las canciones. ¿Qué les parece? Sigamos.

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6 de la tarde con 11 minutos, chiquillos. Ya estamos en nuestra primera hora. Después se vienen mezclas interesantes. Nada, chiquillos, ¿cómo le están pasando? A ver. Muy bien. Obvio que sí, pues.

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1: Claro que la anda pasando bien, obvio. Así que nada, chiquillos, ahora vamos a ir con música romántica. ¿Qué les parece? Música romántica.

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0: 6 de la tarde con 41 minutos en el territorio chileno. Acá tenemos a alguien especial por acá, pero aquí está muy enfermo de la garganta y no se tomó su juguito.
1: Buenas tardes.
0: Bueno, ¿cómo lo andan pasando? ¿Cómo lo andan pasando? A ver.
1: ¿Cómo se sienten? Espero que

0: emisora con motivo de esta programación especial. Y bueno, invitarlos a que sigan en sintonía, porque va a seguir la programación. Vamos a tener ahí a Máquina Mezclando desde las 7 de Chile. Luego por ahí va a estar Caro. Y bueno, otras sorpresitas más que seguramente entre hoy y mañana tendremos.
1: Exactamente. Claro, así que nada, chiquillos, aprovechen, aprovechen. Ahora vamos a seguir con música y son las 6 de la tarde con 46 minutos. O sea, 43 mejor dicho. Ay, no, ¿qué te pasó, Gise?
2: En vivo.
1: ¿Qué te pasó, Gise? Ya, chiquillos. ¿Ah? Bueno. Ya, chiquillos, sigamos.

0: 6 de la tarde con 51 minutos, chiquillos, y me paso a despedir. Muchas gracias por haber estado aquí en sintonía conmigo, chiquillos. Un placer estar acá con todos ustedes, compartir, incluso aquí agradecerle a Adrián aquí por la entrevista que se nos realizó ayer. Así que nada, chiquillos, ahora están desde las 7 de la tarde, hora de Chile, van a estar con DJ Máquino
1: en vivo.
0: Perdón. Así que nada, chiquillos, acá los dejo. Vamos allá. Vamos con la última canción. El jingle para cerrar. Y nos despedimos. ¡Chao!

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Hola, hola, ¿qué tal muchachos? Por aquí saludándoles DJ Máquino. Ya listos para empezar con la sesión de hoy. Pero no sin antes, pues empezar con algo. Empezar con alguito por aquí que preparamos especialmente para la sesión. Entonces, pues antes que nada saludarles a todos nuestros oyentes de Ocurrente en este aniversario. Así que, bueno, empezamos con esto. Su servidor DJ Máquino al aire, mezclando para ustedes. ¡Disfrútenlo!